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3: Son las 7 con 14 minutos.
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1: Son las 7 con 30 minutos.
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11: Son las 7:41.
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6: Son las 8 en punto.
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6: Esta semana llega México y España juntos. Además de tener buena respuesta en plataformas digitales, La Qué Buena Rola, con el tema de Alejandro Sanz y Edén Muñoz, titulada Yo Era Poesía.

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las 8:10. Muy buenas noches, señoras y señores. Bienvenidos a tu programa Los Inmortales. Así que en esta noche yo te invito para que te comuniques a cabina al 962-625-2767, que es el número para que mandes todos los mensajitos de WhatsApp que quieras. Así que manda todos los mensajitos, te lo pido por favor. Así como la canción. Oigan, saludos para aquellos que andan trabajando, a todos mis amigos del taxi, también a los colectivos que andan en ruta todavía. Así que vámonos en este Sabadrins, vámonos con algo de Patrulla 81 y esto se llama Ahora Sé Lo Que Es Llorar. Patrulla 81, y escucharemos a Diego Verdaguer, me quedé con Joan Sebastián, pero no, es Diego Verdaguer, Voy a Conquistarte. Así que vámonos con este bloque musical y aquí suena La Que Es Buena en Los Inmortales.

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3: Esta semana llega Pedro Fernández con el tema De Otro Planeta.
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3: Esta semana sube Julián Álvarez con el tema Llévala a la Luna.
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3: Esta semana baja la banda MS con el tema Écheme otro consejo.

0: piso número 2.
1: Sube nuestro conteo, Jorge Medina y Josi Cuen, con el tema Aprendí la lección.
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0: Piso número 1.
1: Esta semana la cúspide llega a Aranda Arceo con el tema titulado El Pajarillo.
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1: Son las 8:22. Vámonos con esta melodía de John Sebastián. Noche en es. Esta noche hablamos de amor. ¡Ay, chiquitito!
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0: 8 con 26 minutitos, vámonos a una pausa súper rápido y regresamos en tu programa Los Inmortales.
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15: El chile en nogada es el platillo que, según la leyenda, las monjas agustinas del convento de Santa Mónica en Puebla elaboraron con los productos de temporada, granada, el chile poblano y nuez de Castilla, para elaborar un platillo que llevara los colores del ejército trigarante. Esto con el objetivo de celebrar la independencia de México y al emperador Agustín de Iturbide. Este platillo esencialmente consiste en un chile poblano relleno de carne de res y puerco, mezclados con fruta, plátano, manzana, pera, durazno y bañados con una salsa de nuez. Es considerado como un platillo de temporada y se sirve durante los meses de julio, agosto y septiembre, porque la nuez de Castilla, que es la variedad que se emplea en la preparación de la nogada, se cosecha durante estos meses, al igual que la granada, otro ingrediente fundamental de este platillo. En 2018, la producción de chile poblano superó las 381,000 toneladas. La de carne de res fue de más de 1,980,000 toneladas y la de granada sobrepasó las 8,000 toneladas.
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Eso, ya estamos de regreso y nos vamos con el duelo de esta noche, señores. Hola, buenas noches. ¿Me podrías poner la canción de John Sebastián? Te irá mejor sin mí. Gracias, saludos especiales. Que tengas una excelente noche. Gracias, gracias. Ay, Dios mío. Ay, qué noche. Ay, qué rico está, ¿verdad? Está fresquecito. Mira el reflejo. Esto lo publiqué en el estado de WhatsApp, así que si tú quieres ver los estados de WhatsApp de Qué Buena 94.7 y todavía pues no los puedes ver, es súper fácil. Solo mándame tu nombre, te agrego y ya con eso ves los estados y hasta puedes participar en los duelos que hago en Los Inmortales. Dice, buenas noches, mirar el reflejo, aceptar el rumbo y entender que cada decisión también nos construye. ¿Sonreíste el día de hoy? Es pregunta, ¿eh? Así que espero que hoy haya sido un día espectacular para todos, que algo te haya hecho reír mucho. De hecho, a mí sí me hizo reír algo mucho hoy, pero así a carcajadas. Ya tenía un buen que no me reía así, pero ay, no, es que esa mi mamá es tremenda. Dice, hola, buenas noches, Paterita, ¿será que me puedes complacer con una canción? Claro que sí, ahorita vamos a complacer a cada uno de ustedes, pero nos vamos con el duelo de esta noche en Los Inmortales. Vamos a escuchar a... A ver, nos vamos a ir con los... con el duelo. Nos vamos con Vicente Fernández, esto que se llama La Diferencia, pero antes de irnos con el duelo, yo quiero mandar unas felicitaciones súper especiales para mi buen amigo Chili Willy, amigote, amiguito chulo, un beso y un abrazo para ti, espero que el día de ayer, no hombre, hayas festejado. Abrazos y apapachos, amiguito, te deseo mucha salud. Mucho amor en tu hogar, con tu familia. Y que le eches muchas ganas y mucha abundancia, felicidad, bendiciones, muchas cosas bonitas. Ahí están las mañanitas.

Ay, ay, ay, chiquitos. Y en la siguiente casilla participa nada más y nada menos que Antonio Aguilar con esta melodía. Nadie es eterno en el mundo.

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1: Ahí están las dos canciones y los dos super cantantes que participan en esta noche, en este duelazo, señores. No, hombre, de verdad que está bueno este duelo. Recuerda que los dos primeros votos es la canción ganadora. Así que, saludos para Benny. Las dos están buenas, pero sería la de Don Antonio Aguilar. Buenas noches desde la casa, dice. ¿Dónde nos escuchas, mi querido Benny? Saluditos para la familia Arevalo que nos anda escuchando. Voto número uno para Antonio Aguilar. Dice, hola, buenas noches, Panderita. Voto por Antonio Aguilar. Perfecto, dos votos para Antonio Aguilar. Mi voto es para Antonio Aguilar. ¿Cómo van a creer? O sea, que mi Chente hoy no. ¿Cómo es eso? Pero está bien. Está buena la canción. Me gusta. Nadie es eterno. Ay, es que sí está padre. Todas las canciones de Antonio Aguilar están padres. Hay alguna que otra que, como la de Martina, igual me gusta. Pero bueno, la ganadora es la canción de Antonio Aguilar, Nadie es eterno en este mundo, la ganadora del primer duelo de esta noche. Así que vámonos con música.
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2: Pitbull le hará remix a La Chona con Los Tucanes. Mario Quintero confirmó que Los Tucanes de Tijuana trabajan en un remix de La Chona junto a Pitbull, que podría lanzarse este año. La Chona no es cualquier tema, es himno del grupo desde su lanzamiento el 19 de junio de 1995 en el disco Me Robaste el Corazón. Compuesta en solo 5 minutos por petición de un amigo locutor y convertida en himno tradicional de fiestas y bodas en México, con fama mundial en el 2018 por un reto viral. Quintero dijo, esperemos se logre la colaboración con Pitbull, que estamos haciendo una versión de La Chona con Pitbull, pues para lanzarla en este mismo año. La colaboración suma un nombre internacional y lleva el clásico que sigue yendo diario a los bailes, a una nueva audiencia, trascendiendo generaciones y fronteras. Edwin K. sale en defensa de S. Pérez. No tenían que hacer lo que hicieron. Edwin salió en defensa de su amigo Ángel Pérez, mejor conocido como S. Pérez, participante de la Casa de los Famosos México, quien fue enviado al exilio por considerarlo un mueble dentro de la casa en su cumpleaños. El líder del Grupo Firme escribió esta mañana en historias de Instagram, no tenían que hacer lo que hicieron en su cumpleaños, pero si así es el juego, su mensaje llamó la atención porque mantiene amistad cercana de casi 3 años con S. Pérez, desde que se conocieron por redes sociales cuando Ángel lo etiquetó, lo invitó a un concierto y lo ha acompañado en giras, incluso regalándole una moto. Ahora queda ver que si se queda solo con el mensaje o viene más apoyo para su sangre dentro del reality.
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1: Son las 8 de la noche con 46 minutitos. Ay, esta canción. Esta canción. No sé.
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1: Hay canciones que te marcan tu vida. Hay canciones que tú las recuerdas y dices, esta canción me queda como anillo al dedo. Esta canción me gusta. Escuchas alguna canción en una época pasada. Ay, yo me acuerdo cuando estaba en la secundaria y me acuerdo de esa canción y estaba enamorado. Escuchas otra canción y dices, no hombre, en esa época estaba yo, pero no hombre, mal. Me habían bateado, me habían cortado. Y bueno, cada canción tiene un sentimiento. Y esta canción de verdad que está buenísima. Escúchala, no sé qué estés pasando, pero escucha esta canción.

0: Estamos en todo. 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
1: La idea de que los romanos usaban el sudor de los gladiadores con fines afrodisíacos o medicinales proviene de interpretaciones erróneas y extrapolaciones de textos antiguos. Este mito, arraigado en la imaginación colectiva, ha sido desmentido por expertos en historia y literatura clásica, quienes argumentan que esta práctica carece de fundamento histórico.
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Ya estamos de regreso, son las 8:52, así que bienvenidos, bienvenidos, si acabas de prender tu radio, comunícate conmigo al 962-625-2767 y nos vamos con el siguiente duelo, el último duelo de esta noche, y vamos a escuchar en la casilla número 1 a Sergio Vega el Chaca con esta melodía, Disculpe Usted, buenísima melodía.

Ahí está el primer participante, Sergio Vega, con la canción ¿Quién es usted? Y el siguiente participante en este duelo es nada más y nada menos que Valentín Elizalde con la canción Ebrio de amor.

Así que los dos primeros votos son los gana, de los dos primeros votos, así que ustedes deciden con quién se van, con melón o con sandía, con mi querido Valentín Elizalde o con Sergio Vega el Chaca. Los dos primeros votos decide, ¿eh? Así que ustedes voten. Aurelio Altúzar dice Valentín Elizalde, primer voto. Si vota alguien más por Valentín Elizalde, ya nos vamos con esta canción, ¿sale? Así que ustedes deciden si Valentín Elizalde o quién, dice, o bueno, quiénes les gusta la canción de Sergio Vega el Chaca. Así que súper, súper rápido en este duelo. Porque estamos contra tiempo, ¿eh, chamacos? Ya casi nos vamos. A ver, ¿quién más? Vamos a refrescar por acá, dice, hola Panterita, buenas noches, yo voto por Valentín Elizalde. Bueno, pues ya, dos votos, rapidísimo fue este duelo porque ya nos despedimos de tu programa, Los Inmortales. Y bueno, el consejo de esta noche es el

pero que poco a poco determinan. Así que siempre las cosas de corazón, sin ayudar, sin decir, ay, es que esta persona me puede ayudar. No, no, no. A veces las cosas salen naturalitos así porque te nace el corazón. Así que constrúyete poco a poquito para que seas mejor todos los días. Así que vámonos con música. Ganó mi querido Valentín Elizalde con la canción Ebrio de Amor. Nos despedimos de tu programa, Los Inmortales, pero te quedas conmigo de 9 a 10 en Qué Buena Música.

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3: La temporada de frentes fríos 2026-2027 se perfila como una de las más activas de los últimos años en México. De acuerdo con el Servicio Meteorológico Nacional, se pronostican 56 sistemas frontales entre septiembre de 2026 y mayo de 2027, 6 más que el promedio histórico de 50. El mayor número de eventos se espera entre octubre y febrero, con 9 frentes fríos en diciembre y 8 en noviembre y enero. El fenómeno de Niño será uno de los principales factores detrás de este comportamiento, ya que favorecerá un invierno más frío y húmedo, especialmente en el norte del país. La llegada de masas de aire frío, además de una mayor frecuencia de tormentas invernales, podría provocar descensos importantes de temperatura, heladas, lluvias y eventos de norte con vientos superiores a los 50 kilómetros por hora. La Organización Meteorológica Mundial prevé que el Niño permanezca hasta febrero de 2027 con una posible intensidad máxima hacia finales de 2026. Este escenario mantiene la expectativa de un invierno con mayor actividad de sistemas frontales y tormentas invernales, por lo que las autoridades y la población deberán mantenerse atentas a los pronósticos meteorológicos. Hasta el siguiente comentario.
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2: Con 15 minutos, vámonos con algo de Cristian Nodal y esto se llama Incompatibles.

0: El chile en nogada es el platillo que, según la leyenda, las monjas agustinas del convento de Santa Mónica en Puebla elaboraron con los productos de temporada, granada, el chile poblano y nuez de Castilla, para elaborar un platillo que llevara los colores del ejército trigarante. Esto con el objetivo de celebrar la independencia de México y al emperador Agustín de Iturbide. Este platillo esencialmente consiste en un chile poblano relleno de carne de res y puerco, mezclados con fruta, plátano, manzana, pera, durazno y bañados con una salsa de nuez. Es considerado como un platillo de temporada y se sirve durante los meses de julio, agosto y septiembre, porque la nuez de Castilla, que es la variedad que se emplea en la preparación de la nogada, se cosecha durante estos meses, al igual que la granada, otro ingrediente fundamental de este platillo. En 2018, la producción de chile poblano superó las 381,000 toneladas, la de carne de res fue de más de 1,980,000 toneladas y la de granada sobrepasó las 8,000 toneladas.
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13: Son las 9 con 30 minutitos, el Bebeto, y esto se llama Amantes Prohibidos.

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1: Sí, pensé que todo iba muy bien.

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3: Son las 3:50 minutitos. Me despido con algo de los Parras y esto se llama La Mamona.

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2: Vamos iniciando las maduritas, bienvenidos. Ya son las 10 de la noche con 2 minutos. Vamos iniciando con José Manuel Zamacona y los Yonix, tu presa fácil.

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7: Ok, vamos de regreso del primer corte comercial de Las Maduritas y formalmente bienvenidos. Hacen el barrido porque ya comenzamos con la música del recuerdo, historia musical de ayer, de hoy y de siempre, Las Maduritas hasta las 11:30, emisión de este sábado, ya 5 de septiembre del 2026. Quédense conmigo, entonces 1:30. ¿Y qué creen? Ya hice la publicación, ya vieron, ya checaron. Tengo lista ya la terna de esta noche para que ustedes me ayuden, como siempre, a participar y a decidir cuál de estas tres canciones es tu madurita favorita. Y les recuerdo, las complacencias son por mensaje de voz, así que a los que van a querer alguna canción que sea del recuerdo, que sea del contexto de Las Maduritas, con mucho gusto les voy a complacer, pero ya lo saben, tiene que ser por mensaje de voz. Es decir, que me ponen ahí, le escriben y más bien lo hablan en un mensaje. Quiero escucharlos ahora a ustedes, ahí me ponen qué canción, si va con dedicatorio o no, cómo se llaman ustedes y bueno, si me quieren poner dónde me escuchan también se vale. Así que ya comenzamos con las complacencias en Las Maduritas y repito, es por mensaje de voz como todas las noches. Y bueno, la terna de este sábado es esta, atención. En primer lugar tengo al grupo Brindis, el grupo que le canta el amor con el tema La Última Canción. En segunda posición he incluido al grupo Abracadabra con la canción En Realidad. Y en la tercera posición es el grupo Bronco con la canción Adoro. Ustedes decidan cuál de las tres es tu favorita esta noche. Repito, Brindis con La Última Canción, Abracadabra En Realidad y Bronco con la canción Adoro. Así que háganmelo saber. Complacencias, ya saben, también directamente a cabina al 962-625-2767. Y no se olviden que tenemos la página de internet para que nos escuchen en tiempo real a través de www.radionucleo.com.

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1: Bueno, seguimos con las maduritas, 10 con 15 minutos, complacencia de la amiga Berenice, que ya se pone en contacto. Dos cartas y una flor de los caminantes.

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1: La pausa, regresamos con las maduritas a las 10 de la noche con 25 minutos.
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14: El chile en nogada es el platillo que, según la leyenda, las monjas agustinas del convento de Santa Mónica en Puebla elaboraron con los productos de temporada, granada, el chile poblano y nuez de Castilla, para elaborar un platillo que llevara los colores del ejército trigarante. Esto con el objetivo de celebrar la independencia de México y al emperador Agustín de Iturbide. Este platillo esencialmente consiste en un chile poblano relleno de carne de res y puerco, mezclados con fruta, plátano, manzana, pera, durazno y bañados con una salsa de nuez. Es considerado como un platillo de temporada y se sirve durante los meses de julio, agosto y septiembre, porque la nuez de Castilla, que es la variedad que se emplea en la preparación de la nogada, se cosecha durante estos meses, al igual que la granada, otro ingrediente fundamental de este platillo. En 2018, la producción de chile poblano superó las 381,000 toneladas, la de carne de res fue de más de 1,980,000 toneladas y la de granada sobrepasó las 8,000 toneladas.
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1: Ok, vamos de regreso, ya son las 10 de la noche con 30 minutos, noche de este sábado 5 de septiembre, y bueno, oigan, la terna está siendo votada, qué bueno, me da gusto. Antes de enviar el saludo, más bien el bloque de saludos, les recuerdo que esta noche tengo tres canciones muy buenas en la terna. En la primera posición está Brindis con la última canción. La segunda posición he incluido al grupo Abracadabra con el éxito En Realidad. Y la tercera posición esta noche la tiene Bronco con la canción Adoro. Decidan ustedes cuál de las tres que acabo de mencionar es la madurita favorita tuya de esta noche y háganmelo saber ahí a través del mensajero en el WhatsApp, el 962-625-2767. Y bueno, tengo saludos para el amigo Manolo, gracias por el reporte, a César Guzmán Cruz, para la amiga, Fernanda, gracias amiga Fernanda, y para su familia también, excelente noche. Bueno, saludos para Saúl, que me acompaña en las 5 de febrero. Están pidiendo canciones, recuerden, número en cabina, directo, directamente al 962-625-2767. Y no se olviden también que las complacencias son por mensaje de audio. Voy con Brindis, te vas con él, 10:31.

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1: Banda, buenas noches. Por aquí solicitando una canción,
2: okay,
1: de Bronco.
2: Sí.
1: Arráncame la vida. Gracias.
2: Órale, complaciendo con mucho gusto al buen César Damián Mejía, a las 10:38, más de las maduritas.

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1: La pausa comercial, regreso con más de las maduritas. No le cambie, las 10 con 45 minutos.
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5: 10:47, voy a complacer con esa canción que me pide la amiga Betty Gutiérrez, que ya se puso en contacto conmigo. Excelente noche, Betty. De Rancheritas Maduritas, Ana Gabriel.

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1: Y seguimos con las maduritas, 10:54, 6 para las 11. Ya me queda poquito tiempo para la terna, así que voten. Voy con los bríos para volver a vivir.

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1: La pausa rapidísimo. 11 de la noche en punto.
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1: Ahora sí, ya estamos de vuelta con las maduritas. Ya son las 11 de la noche con 3 minutos. Noche de este sábado 5 de septiembre. Y bueno, ya tengo lista la canción ganadora de la Terra de las Maduritas. Les presenté esta noche a Grupo Brindis con la última canción, Abra Cadabra en Realidad. Y Grupo Bronco esta noche con la canción Adoro. Como siempre, yo les agradezco al público, ustedes que deciden. Y esta noche la canción favorita del público, la más...

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1: Buenas noches, pandita. ¿Será que me podrías complacer con la canción Si fueras mi esposa de Grupo Ladrón?
2: Ok.
1: Saludos a mi cuate Chifu, dedicado para Luchín.
2: Órale, ahí está.
3: Adiós, chiquita. Me encantas.
4: Adiós, Gary, querido.
5: ¿Qué estabas haciendo con él?
4: Si me viste, ¿para qué preguntas?

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1: Bueno, bueno, esta noche les agradezco mucho que me dieron la participación. ¡Viva la patria! ¡Viva la independencia! ¡Viva la! ¡Viva la!
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10: Ok, vamos de regreso con un bloque más de las maduritas. 11 de la noche con 14 minutos. Tengo un audio más.
11: Pandita, buenas noches. Saludos. ¿Será que me puedes complacer con una canción de Rocío Dúrcal? Uh-huh. Se llama Hoy lo vi pasar.
10: Órale.
11: Por favor. Saludos, aquí escuchándote en el TX, como todos los días. Y aquí suena la qué buena.
10: Órale, muchas gracias al amigo Mario de la Cruz, que ya se pone en contacto, cómo no. 11 con 15 minutos ya de la noche, recta final de las maduritas, es el último bloque. Ah, no, me falta uno más, ¿verdad? Sí, es cierto, ya me quería despedir. No, falta uno más. Hoy lo vi pasar de la española más mexicana, Rocío Dúrcal, disfrútenla.

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1: 11:18, complaciendo al buen Kevin, para toda su familia, Jessy y la tía Angelita. Excelente noche, soy así de José.

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9: 11:23 y ahora sí. El último bloque de las maduritas, penúltima canción, recta final de esta noche. Y esa canción es a cargo de Los Acosta, una complacencia más para el amigo Victorio. El tema se llama Voy a pintar un corazón. Regreso únicamente para despedirme.

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1: Y llegamos al final de las maduritas, ya son las 11 de la noche con 27 minutos. Yo me despido. Excelente fin de semana, excelente domingo en familia. Si Dios lo permite, el próximo lunes estaremos de vuelta aquí en las maduritas. Yo voy a cerrar con Los Fugitivos. El tema se llama Corazón Mágico. Soy el Panda, excelente noche para todos. Felices sueños, que descansen. Con permiso.

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3: Bienvenidas y bienvenidos a Revista del Consumidor Radio. Yo soy Leos.
4: Yo soy Cha. Y hoy estamos aquí con todos ustedes para cocinar el platillo sabio de Profeco.
3: Les traemos una receta que combina sabores dulces, ácidos y saladitos. Atún a la vizcaína.
4: Tome nota. Para preparar nuestro platillo necesitaremos 5 latas de atún, ya sea en agua o aceite, pero bien drenadas. Medio kilogramo de jitomate, una cebolla, 2 dientes de ajo finamente picados, 3 papas medianas cocidas y cortadas en cubitos y media taza de puré de tomate.
3: También vamos a utilizar aceitunas verdes, alcaparras y chiles güeros en escabeche al gusto. Además, 3 cucharadas de aceite de oliva, 2 hojitas de laurel, sal, pimienta y un poquito de sazonador de hierbas a la italiana. Y si le quieren dar ese toquecito crujiente, 1/4 de taza de almendras fileteadas. ¿Vamos a la preparación?
4: Para iniciar, en una cacerola u olla grande calentamos nuestro aceite de oliva y sofreímos la cebolla junto con el ajo hasta que estén transparentes y bien doraditos. Después agregamos los jitomates cortados en cubos pequeños y salpimentados.
3: Añadimos el puré de tomate, agregamos un poquito de sal, el sazonador de hierbas al gusto y las hojas de laurel. Dejamos cocinar a fuego medio por unos 10 minutos hasta que el jitomate reduzca un poco.
4: Pasado este tiempo, agregamos las aceitunas sin hueso y las alcaparras. Y aquí va un paso que es opcional, pero que le da un toque muy rico, la verdad. Unas almendras fileteadas. Mezclamos todo muy bien y lo dejamos al fuego unos 5 minutitos más para que todos los sabores se integren a la perfección.
3: Ahora vamos a agregar la papa precocida para que termine de cocinarse con el calor del guiso. Después incorporamos el atún y lo mezclamos con muchísimo cuidado. El secreto aquí es hacerlo suavemente para que no se nos bata la papa ni se nos deshaga el atún.
4: Y para el toque final, sazonamos con sal y pimienta al gusto, pero mucho ojo aquí. Les vamos a pasar un tip muy importante. Recuerden que las aceitunas y las alcaparras ya son bastante saladas, así que prueben su guiso primero para que no se les vaya a pasar la mano con la sal.
3: Para cerrar vamos a agregar chiles güeros enteros al gusto y un secretito es que le podemos poner un chorrito del mismo vinagre con el que vienen los chiles, que le va a dar un poco de acidez muy característica y muy deliciosa. Tapamos después la olla y dejamos a fuego medio por 10 minutos para que ahora sí todos los sabores se integren por completo. Y listo, ya quedó.
4: Ya podemos disfrutar de este espectacular atún a la vizcaína. Para presentarlo, decoren con unas hojitas de perejil fresco, un poquito más de almendras fileteadas y, por supuesto, acompáñenlo con unas buenas tostadas, puede ser también un bolillito.
3: Lo que quieran, galletitas, queda buenísimo. Anímense a prepararlo y cuéntenos en nuestras redes sociales cómo les fue. No se les olvide que también pueden ver esta receta en el canal de YouTube Profeco TV. Yo soy Leos.
4: Yo soy Cha y fue un gusto cocinar con ustedes aquí en Revista del Consumidor Radio.
3: Hasta la próxima.
4: Bye bye.
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1: 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Hay números de teléfono que se te quedan grabados para toda la vida y otros que además de recordarlos, te sacan de un apuro. ¿Te suena esto?

0: sentidos.
1: Ese es el spot musical que en los años 80 identificaba al teléfono del consumidor para dar a conocer los servicios de la Profeco a la población consumidora.
2: El teléfono del consumidor comenzó sus operaciones el 5 de febrero de 1980 como apoyo al programa ¿Quién es quién en los precios?
1: En ese entonces, un equipo de 16 telefonistas se encargaba de informar los precios de 40 productos básicos de la canasta básica en 31 mercados y cadenas de autoservicio de la Ciudad de México y el área metropolitana.
2: Pero además en periodos de alto consumo como la Cuaresma, el Día de Muertos, regreso a clases o fin de año. El servicio ofrecía información sobre los precios de artículos de temporada.
1: Desde sus primeros años, el Telcón logró que incrementara la confianza de la población. Inicialmente, en 1983, se atendían 273,561 llamadas. En cambio, en el 2025, se recibieron aproximadamente 1,262,672 llamadas. ¿Te imaginas?
2: Con el paso del tiempo, este espacio dejó de ser un simple módulo de consultas para transformarse en un escudo legal. Al comunicarte al teléfono del consumidor, no solo recibes asesoría jurídica y orientación general,
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0: Son las 11 con 41 minutos.
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1: Son las 11:46.

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1: Son las 11:53.
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0: viendo.
1: Que esa noche no andabas ahí, que era otra, dice. Que era un maniquí parecido a ti.
0: Será, será tu maldita.
1: Así hay mucha gente.
2: Esas son puras mentiras.
1: Ea.
3: Esa noche yo no andaba ahí.
0: ¿Cómo?
2: Ay, atrapado.
1: Te caché en la maroma, ¿eh? Ajá.
0: No, no era yo, dicen todavía, pues.
1: Te atreven, ¿va?
0: Sí, cínicos. Igual una que otra cínica, dicen todavía. No, no era yo, dicen.
1: Dijera la,
0: ella era, pues.
1: La peliteñida desgraciada.
0: Ay, no, me confundiste, no era yo, dicen.
1: Oye, señoras y señores, damas y caballeros, bienvenidos una vez más, sábado de show.
0: ¡Sí! Fin de semana, pandita, a disfrutar hoy sabadito.
1: Claro.
0: Hoy sí se arma la carnita asada, el caldito de res con su respectiva fría.
1: ¿Sí? Ah, ¿ya quieres esa?
0: Oye, a mí se me antojó, pero ¿sabes qué?
1: ¿Qué?
0: Una... acompañada, pero de una mojarrita, tú.
1: ¿Sí, verdad?
0: Sí, fuéramos.
1: Pero yo no como mojarra.
0: Ah, sí, es cierto.
1: Yo no.
0: Sí, pe, ya me
1: pero mira,
0: dicho.
1: Unos camarones al mojo. Ay, ay, ay. O en pani.
0: Ah, en pani.
1: En pani.
0: Oye, pero fíjate que al mojo de ajo es riquísimo, tú.
1: Sí.
0: Ah, su leche.
1: Rico, chévere y todo.
0: Y todo, y todo.
1: Oye, bienvenidos entonces, sábado. Hoy sí el programa es en vivo. Mañana domingo es grabado.
0: Ay, no.
1: Así, el domingo es lo mejor.
0: Es lo mejor. Sí. Oiga, hoy sí aplica que usted nos llame, que usted esté cotorreando con nosotros, que nos mande mensaje de WhatsApp al 962-625-2767.
1: Okay.
0: Hoy sí, porque mañana ya dijo el pandita, es grabado.
1: Pero no falta el atolondrado.
0: Que ahí está marcando tú.
1: El domingo piensa que estamos aquí en vivo.
0: Y ahí fue chamaco.
1: Estarán tan buenos para darle un en vivo el domingo. Hombre, no nos llegan al precio del domingo.
0: Y si nos llegaran al precio, acá estuviéramos, va, tu pandita.
1: Mira, si fuera el programa en vivo el domingo, yo cobrara por tres el salario de hoy.
0: Igual yo tú.
1: Si es así, bien.
0: Bien, pues bien, sí. Lo hacemos.
1: Pero como yo sé que no.
0: ¡Ay, Dios mío, Dios mío!
1: Disfruten lo botado.
0: Oye, solo estamos de lunes a sábado.
1: Ah, no era eso, disfrutado.
0: No, ese es disfrutado, disfrutado.
1: Bueno, ya estamos dando señales de vida. Y en el estado de WhatsApp ya publiqué mi flyer. Mira qué bonito mi flyer.
0: Ay, qué bonito, qué bonito, lo bonito.
1: Oye, ya nos mandaron, mira, la Tecatito. Mira.
0: Esa no, no es Tecate.
1: ¿No?
0: No.
1: Ah, la coronita.
0: Ajá.
1: Coronita. Mira.
0: Oye. Bien mucha muerta. Banda ya empezó desde hoy temprano, tú, porque la verdad, mira, de... ¿Y qué será a las 9 de la mañana?
1: ¿Qué?
0: Estaba haciendo un calorón tú. Ah,
1: sí.
0: Pero bien bonito, ahorita de estar caluroso. Tú vienes de allá afuera, ¿no?
1: Sí, ¿cómo no?
0: ¿Y qué tal?
1: Pues yo como vengo en clima. Pues yo no sé.
0: No, sí está haciendo calorcito el día de hoy en la ciudad de Tapachula.
1: Y hablando del calor.
0: ¿Qué?
1: Mira, chécate, 32 grados centígrados. Pero la sensación térmica es la que chinga.
0: Eso es lo que te digo, esa es la que friega. ¿Cuánto estamos?
1: 40.
0: ¡A la mecha!
1: Oh my God.
0: ¿Dónde no va a estar sudando? Pues el sope.
1: Ponga un huevo en el pavimento y se cuece.
0: Y se cuece. Sí, sí, a las 9 de la mañana estábamos con una temperatura de 32 con sensación térmica de 38.
1: Oh my God.
0: Sí, bebé.
1: Ah, pues es que.
0: Ala, se hace calor.
1: Dijera el cochiloco, el infierno está aquí.
0: Ay, aquí merito, aquí merito.
1: Aquí merito está el infierno, mi Benny.
0: Hombre. Y bien dicho por el Benny, ¿eh?
1: ¿Te acuerdas de esa frase?
0: Sí, sí, es cierto, esa el cochiloco.
1: Escena, esa escena estuvo chingona.
0: Estuvo buena, estuvo buena.
1: Ese mi Benny, el infierno está aquí.
0: Está aquí. Y el Benny, nada más a todo le decía, pues el cochiloco, sí, cierto mi Benny, cierto mi Benny.
1: Un roto y un descosido.
0: Un descosido.
1: Bueno, saludos al buen Iván, pandita, éxito, bendiciones, saludos y un beso rico a la hormiguita.
0: Ay, gracias.
1: ¿Y por qué a mí no? ¿Por qué a mí no?
0: Gracias, Iván, por ese beso, gracias.
1: Yo te iba a mandar un beso de compas.
0: ¡Ay, de compas!
1: Pero como no, yo también, mira.
0: ¡Ay, no, chamaco!
1: Hola, mi pandita y hormiguita, ya los extrañaba. Vénganse para armar la carnita asada. Aquí tenemos cerca del bosque. Saluditos, Mitch Vega. Solo porque estás lejos nos invita.
0: Sí, el Mitch, como hasta allá está. Pues, ¿cómo mira hasta allá, pues, Mitch?
1: No, es ella.
0: Ah, ella.
1: Ella.
0: Ah, es ella.
1: Guapa, hermosa.
0: ¡Ay, la Mitch!
1: Creo que Mitch está en Guadalajara, ¿no?
0: Guadalajara, bello, hermoso estado de Guadalajara.
1: Sí, ¿cómo no?
0: Me encanta Guadalajara.
1: El dinosaurio ya tiene más moneda. Este se va a soltar a los paleteros. Sí,
0: yo digo
1: sí.
0: Que el dinosaurio tú.
1: A ver.
0: Este le va a los paleteros y a los chicleritos.
1: Ya dinos la verdad, Dino, ¿a quién vas a asaltar o qué negocio tienes que te dan un chingo de monedas todos los días? Mira,
0: pura monedita de 50 centavos, tú.
1: Vamos a llegar al trasfondo de esto. Sí. Hay un trasfondo.
0: Oye, vamos a investigar, ¿eh? Mira, otra morralla más, tú.
1: Suspenso porque estoy pensando, ¿eh?
0: Imagínate, está llene para que no le vaya a atinar al número de monedas este tú. Y Capanis, ay no, dinosaurio, ponete listito.
1: Ay, Dios.
0: Ay, no.
1: ¿Qué será?
0: Ay.
1: ¿Qué será?
0: Ay, ¿de dónde lo saca?
1: ¿A qué se dedica?
0: ¿A qué se dedica el muchacho?
1: Mira.
0: ¿Dónde consigue toda la morralla?
1: Joel Pereira, saludos, bonita amiguita, excelente fin de semana. Aquí andamos al 100 del programazo, gracias, Joel.
0: Eso, saludos al Joel Pereira.
1: Órale, saludos, órale. Keila Cruz, ay, mira qué bonito, Keila.
0: Ay, chido. Qué bonita imagen, Keila. ¿Ella te la mandó?
1: Sí.
0: Oye, qué padre está esa imagen.
1: Órale, chévere, chévere.
0: Chévere, se ve padrísimo.
1: Órale, pues muchas gracias, excelente. Ahora le dice, los cambio en una pastelería. No lo sé, Rick, parece falso. No lo sé, Rick.
0: Bueno, lo vamos a dejar en incógnita.
1: Envérbame.
0: En suspenso.
1: Ya dije que voy a llegar hasta las últimas consecuencias. A ver, ¿de dónde saca las moneditas?
0: Ajá, ¿de dónde?
1: Sospechoso, ¿no?
0: Ándale, pura monedita de 50 centavos.
1: ¿Te acuerdas del profe Tizo?
0: Sí.
1: Que decía, coincidencia o destino.
0: Oye, mira qué guapa.
1: A ver.
0: Nuestra comadre.
1: ¿Quién de todas?
0: Valeria Sumano, de Madería Guadalupana.
1: Ay, no me digas.
0: Obi. Fashion Day. Fashion Day, modelo, top model de Tapachula, mira. Oh, guapísima.
1: ¿Cómo es que se llama ella?
0: Valeria.
1: Valeria.
0: Saludos a mi comadre Valeria.
1: Valeria y mi kit.
0: Fíjate, oye, de veras, Valeria, mi gocha, ya hay que meterle ahorita al promo.
1: Oye, la Valeria.
0: Guapísima, mira.
1: Ahora sí que esa de rojo, mírala.
0: Oye, hermosa. Mira, guapa, mi comadre Valeria.
1: Valeria.
0: Esa es una pasarela de moda recientemente que hubo y ahí estuvo mi comadre Valeria.
1: Mira, le voy a decir, Valeria, todo eso. Todo eso, Valeria. No.
0: Saludos a las amigas de Amge Tapachula. Sí, que forma parte de nuestra amiga Valeria.
1: ¿Pero qué la premiaron?
0: Ella es modelo. Valeria es modelo.
1: Oh my God.
0: Forma parte del Fashion Day Tapachula.
1: Wow.
0: Es Fashion Day Chiapas, pero también está Fashion Day Tapachula. No. Y pues ahí está nuestra amiga Valeria.
1: Mira, zapatazo, vestidazo,
0: todo
1: pelazo.
0: Guapísima la Vale.
1: Muy bien, felicidades.
0: Felicidades a mi comadre Valeria.
1: Enhorabuena,
0: bella,
1: Valeria.
0: Hermosa la Vale.
1: GPI, ¿a dónde el festejo?
0: Ándale, ahí quiero celebrar.
1: ¿Verdad, sí, da?
0: Sí.
1: Bueno, ahí está, mira, saludos. Ramón Tercero, Panda Kiris, en la combi todos los días caen moneditas de 50 centavos. Sí, pero no las traes.
0: Sí, pues, chamaco, sí, para el puerquito.
1: Recuerden que
0: sí, dale al puerco.
1: Tiene que venir a engordar el día de hoy el puerco. Ya estamos a puntititito, a unos cuantos días de llegar a la reta.
0: ¡Ay! Ya le pasamos el rabito, ya estamos pasando el rabito. Muy pronto, muy pronto.
1: Yo digo que si el día de hoy el buen Hilario trae sus monedas y el Dino las que tiene, yo digo que ya estamos cerrando.
0: Sí, ¿verdad?
1: Yo digo que
0: entonces
1: sí.
0: Como quien dice, es posible que la próxima semana ya puedan venir a decir cuántas monedas hay en ese puerquito.
1: Todo indica.
0: Oye, imagínate, en dinero, ¿cuánto se van a llevar en dinero?
1: Y se me ocurrió otra gran ideota de las que yo acostumbro.
0: A ver, ¿cuál?
1: Que aparte de que vamos a saber cuántas monedas tiene el puerco, vamos a saber cuántos pesos tiene. Pero también vamos a pesar el puerco.
0: A pesar el puerco. Fíjate.
1: Sí.
0: Ahora sí, ya no tanto atínale, apésale al puerco.
1: No, o sea, va a ser atínale cuántas monedas, pero para tener, mira, las tres virtudes que es el peso.
0: Y vas a traer un aparatito para pesar.
1: Pero estás hablando con el rey. Estás hablando con el rey del rating.
0: Ya estás, pandita, ya estás.
1: ¿Qué? Todo es mi posibilidad.
0: Sí, la verdad que sí.
1: Tengo una pequeña basculita.
0: Ajá, ¿y lo vas a traer?
1: Claro.
0: Ok.
1: La vamos a pesar el porquito. ¿Cuánto pesa con el número de monedas? Vamos a poner un ejemplo así. le entraron 50 monedas. Ejemplo,
0: un ejemplo.
1: 50 monedas y pesa 3 kilos.
0: Ah, buen punto.
1: Vamos a tener peso, medida, número de monedas y número de
0: pesos. Y número de pesos.
1: O sea, ¿cuánto dinero, cuánta lana, cuánto cash?
0: ¿Cuánto cash? De pura monedita de 50 centavos se juntó.
1: Ahí nomás para que vean de lo que pasa en los supermercados.
0: Exacto. E igual esas tiendas doble X donde ya no te preguntas si redondeas, ¿eh? No. Ya no, ya te lo quitan de 30 centavos, de 20 centavos, de 10 centavos. Sí. Ya te lo quitan.
1: A la abuelita de Batman te dice, o donas o cuello.
0: O cuello, sí, qué mala, ¿verdad? Pero bueno, pues ahí está, ¿no?
1: Dios
0: el
1: mío.
0: Mexicano mudo.
1: El mexicano siempre se el chinga y se chinga.
0: Sí, el mexicano dice, bueno. Es el clásico, la clásica respuesta. ¿No?
1: ¿Qué dice el buen Kevin? A ver.
4: Buenas tardes, pandita, hormiguita. ¿Cómo están? Ya reportándome aquí de la colonia Las Vegas. ¿Qué dice la buena vida?
1: Bien.
4: Aquí estamos, echándoles toda la vibra posible, todas las bendiciones, como siempre, sacando adelante este programa. El show de los animales.
1: Y
4: aquí suena y retumba la que buena. Saludos y bendiciones. Cuídense.
1: Bien, gracias.
0: Oye, gracias, Kevin, el Kevin.
1: No, pero habla como él. Muchas gracias. Muchas gracias.
0: Muchas gracias, Kevin. Aquí estamos.
1: Muy agradecido por tu comentario.
0: Aquí estamos con el pandita. Te mandamos saludos, tu amiga la hormiga.
1: Este no es más huevón porque ya no puede.
0: Ya no va a tu.
1: Él tiene lengua de trapo.
0: Sí, pero ¿qué, sí. ¿Qué le pasará al
1: muchacho?
0: Arrastra
1: las palabras.
0: ¿Qué le pasa? No,
1: yo me lo imagino tumbado ahí en su cama.
0: Ajá,
1: y grabando.
0: Y grabando. O se acaba de levantar.
1: Pues da lo mismo.
0: Ay,
1: ¿no?
0: Comadre Jessy, dele desayunar al muchacho.
1: No, si dice que traga.
0: Traga. Ay, sí. No.
1: Pandita hormiguita, saludos desde la 18 de octubre. Gracias, Frizzy. Beso, Frizzy.
0: Saludos, Frizzy.
1: Ahora después, Frizzy, gracias.
0: Saludos.
1: El buen Hilario dice que va a traer sus monedas. Órale, ya está, va a traer otro puñito de esa moneda. Pero él tiene que hacer el día de Hilario ya para ir cerrando, ¿no?
0: Sí, pues, Hilario.
1: Hoy, por favor.
0: Hilario.
1: Hoy. Tiene que ser hoy, así como el Dino. El día de hoy, Dino, hay que aplicarse, ¿no? Para ir cerrando lo de las moneditas.
0: Lo de las moneditas, sí, es cierto.
1: ¿Cómo no? Con mucho gusto. Porque ya saben que estamos a punto de cerrar.
0: Ay, ay, ay, ay, ay, ay, ay, ay, ay, ay, ay.
1: Sí, porque si no, imagínate, te va a quedar con hambre.
0: No, claro. No, yo digo que igual y esta semana ya queda. Y la próxima, pues ya empezamos a decir, empieza el reto como tal, ¿no?
1: Y ya vamos a contarlo, ¿no?
0: Sí.
1: Porque si no va a estar canijo, ¿no?
0: Sí, tú.
1: Va a estar canijo de que no se pueda saber cuánto juntó y todo, ¿no?
0: Juntó y todo.
1: Oiga, pero que no se olvide el motivo.
0: ¡Ay, ay, ay!
1: Que estamos en el mes de septiembre, hormiga. Y vamos comenzando el show, los dejo con el mar.

0: Son las 12 con 21 minutos.
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0: Son las 12 con 24 minutos.

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1: Son las 12 con 32 minutos.
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3: Son las 12:34.
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0: Vamos de regreso y ahora sí llegó el momento del segmento Basta Radio 2.0, Farmacia CID con nosotros.
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0: Ahora sí, damas y caballos, bueno, llegó el momento de jugar Basta Radio 2.0, Farmacias Hey del día de hoy. ¿Qué es lo que tiene de regalo?
1: Claro que sí, pandita, una grandiosa lonchera térmica.
0: Y parece ser que tenemos a alguien capturado en la línea. Bueno,
2: aquí suena la que buena.
0: ¡Órale!
1: Eso, el Kevin, el Kevin. ¡Qué show, Kevin!
2: Muy bien, gracias a Dios. ¿Y ustedes qué tal? ¿Qué cuentan, pandita hormiguita? ¡Qué gusto!
0: Aquí, esperando tu llamada, decíamos, ¿quién será que el Kevin?
2: Sí, ¿verdad? Pero aquí andamos como si poniéndonos al tiro.
0: ¡Ansiosos!
2: Así mero.
0: Órale, pues, Kevin, ¿qué desayunaste el día de hoy? Cuéntamelo.
2: Hoy desayuné unos ricos, huevos, huevitos con salsita y, platanito frito.
1: Oye, qué rico.
0: Oye, Kevin, sí, que se me hace que tú eres bien labioso, fíjate.
2: Es que no les cuento más porque si no les voy a antojar.
0: Y te ibas a decir GPI, GPI.
1: GPI, GPI.
0: Bueno.
2: Van a venir a buscar, van a...
0: Mi estimado Kevin, llegó el momento de jugar Basta Radio 2.0. Recuerda que la regla del juego es la siguiente: te tengo minuto 30 en el cronómetro. Vamos a comenzar con la A y nos vamos con todo el abecedario. La pregunta, ¿te sabes el abecedario?
2: Sí.
0: Bueno, perfecto. Entonces, hormiga preparada, y el tiempo ¡listo! Empieza a correr cuando yo digo la pregunta y comienza el tiempo. Minuto 30, no te puedes quedar callado. Se escucha una voz que no sea la tuya en ese momento, estás tronado. ¿Entendido?
2: Entendidísimo, pandita. Como dice una frase, que la suerte nos acompañe, hormiguita.
1: Ay, eso, Kevin, hace Kevin.
0: Ya cálmate tú, René Casado. Que la suerte nos acompañe.
1: Ajá.
0: Hormiga.
1: Listo.
0: Preparada.
1: Preparada.
0: No te vayas a dejar ganar del Kevin.
1: Ay, no. Vamos a ver con el Kevin, el Kevin.
0: Mira que el Kevin, que digas tú, uy, cómo es ganador.
2: Hormiguita.
1: ¿Qué pasó, Kevin? ¿Qué pasó?
2: Vamos a hacer todo lo posible para que hoy no pierda.
1: Tranquilo, míralo, míralo,
0: ¿Qué se me hace? ¿Qué se me hace que el Kevin es puro, puro y al amanecer cigarros? Bueno, Kevin, vamos comenzando, Kevin. El tiempo, repito e insisto, comienza cuando termino la pregunta. ¡Atención!
1: ¡Ay, ay, ay, ay, ay, ay, ay, ja, ja, ja, ja, ja, ja!
0: Jugadores, cada uno en su trinchera.
1: ¡Lista, lista, lista!
0: El juego de Basta Radio comienza a continuación. ¿Cronómetro?
1: ¡Listo!
0: La pregunta de 100. Así, otra vez estoy...
1: ¿Otra vez? ¿De dónde estás sacando 100? Es el Basta, pandita, el Basta.
0: A ver, me voy a dar un par de cachetadas.
1: ¡Qué bárbaro, de veras, hombre!
0: Por tarúpido.
1: No, pero ya me di cuenta que eso te ocurre cuando sacas al pollo de cabina.
0: ¿Verdad?
1: Como que sí, algo te conecta y quedas así de malito.
0: ¿Verdad?
1: Sí.
0: O sea que me pasa su mensera.
1: Sí,
0: ¿o
1: su mensera? ¿Sí? Algo, tu, o sea, toreco te lo pasa así. Ya me di cuenta.
0: Una disculpita, por favor. ¿Me disculpa el público? Dígame que me disculpan o me voy.
1: Sí, te disculpamos, pandito. Sí, te disculpamos, pandito, sí.
0: Kevin, ¿me disculpas?
2: Sí, te disculpo, pero pandita, yo ya me había asustado. Dije, ¿en qué momento pasamos ya a Cintia o enero?
1: El otro.
0: Es que tengo tantos juegos que...
2: Sí, sí, no te preocupes, no te preocupes.
0: Bueno, aquí no pasó nada, muchachos.
1: Nada.
0: Es
1: nada,
0: más,
1: nada.
0: Lo hice nada más para ver si estaban pendientes.
1: Ah, bueno.
0: Nomás fue así.
1: Está bien.
0: Bueno, vamos comenzando ahora sí. Si ya no es Cintia o enero, ¿no? Ya no.
1: Ya no, no, no. Ya íbamos a decirlo.
0: Es Basta Radio. Voy a hacer una plana a partir del día de hoy. Basta Radio.
1: Por favor.
0: Basta Radio, Basta Radio, Basta Radio. Bueno, vamos comenzando entonces. Repito, el tiempo comienza cuando yo termino la pregunta. ¡Atención! ¡Ahora sí! 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La pregunta es, mencionen la mayor cantidad de nombres de canciones y quién la canta. Comenzamos.
2: A lo mejor de banda MS.
0: Correcto.
1: Ay, ay, ay, ay, ay. Adiós le pido de Juanes.
0: Ah, sí. Con la B.
2: Con la B, híjole. Oh, mia, mia, mia, mia.
0: Nombre de canción y quién la canta, Vamos bien. Estamos con la B de bueno, B de bueno.
2: La de bueno, no sé si es fuente, pero la de beso para ti de los picos.
0: No.
1: ¡Apúrate, Kevin!
2: Híjole, con la B.
0: Con la B. C.
2: Buenos días, amor.
0: ¿De quién?
1: ¿De quién?
2: Bueno, no. Buenos días al sol de Juan Gabriel.
0: Buenos días. También estaba la buenos días, amor. ¿Estabas bien? Pero las dos están muy bien. Correcto.
3: Ok, yeah. Bailando de Enrique Iglesias. Ay, sí, bailando.
0: Está buena. Chévere, chévere. Con la C, Kevin, con la C.
2: Con la C está. Ya, ya, ya, ya. A ver.
3: Toin. Ay, ay, ay, ay, ay.
0: Toin. Toin.
2: Ah, ya sé. No sé si esté contigo de Karol G.
0: Contigo, no.
3: No.
0: No. No se vale mentir por convivir.
3: ¡Apurando, Kevin!
0: ¡Tiempo!
3: ¡No!
0: Salió el Kevin el día de
3: no
0: hoy.
3: No puede ser. Fíjate, Kevin, que sí existe la canción que lleva por nombre Contigo, pero es de Natalia Lafourcade.
0: ¿Ya viste?
3: Y se llama así, Contigo, Contigo, yo quiero estar contigo. Sí, cómo no. ¿Por? Es de Natalia Lafourcade, no de Karol G, amigo.
0: No estaba contigo, pero sin tigo sí.
3: Pero sin tigo sí.
0: Kevin, ¿qué pasó? No, que muy chicho y que aquí que Juan Camané y tururú, tururú. Y que las nenas y que.
3: ¿Cómo que? ¿Qué?
0: ¿Qué pasó, por qué?
2: No, es que pensé que iba a ser así, por ejemplo, música de así mundial, pero.
0: Ahora que mundial.
3: ¿En qué momento dijimos mundial? No te digo, mira, el Kevin ya va para otro lado. Ese
0: ya vos, Kevin, ya vos, Kevin.
3: Ya, Kevin, hombre.
0: Kevin, me quedaste de ver mucho, yo pensé que sí, pero no.
2: Sin modo.
0: Ah, bueno, pues. Gracias, Kevin.
2: Igualmente, cuídense.
3: Vale, bye. Oye, pero si echó pelea el Kevin, si echó pelea. La verdad que sí.
0: Con la letra D estaba la de duro, duro, duro de Daddy Yankee.
3: Ah, duro, duro de Daddy Yankee. Es cierto.
0: Dale maraca, dale, dale maraca, dale maraca,
3: dale maraca. Dale maraca.
0: Había muchas.
3: Habían varias.
0: A ver, con la E, hormiga, una canción y quién la canta.
3: Con la letra E, no, que empiece E. Con la letra E el nombre, ¿va?
0: Ah, claro, por supuesto.
3: Caray.
0: Mira la de El Bombón Asesino.
3: Ah, Simón, Simón, El Bombón Asesino, ¿cómo no?
0: La de El Rey, pero sigo siendo el rey.
3: ¿Cómo? Oye, de veras tú.
0: O sea, habían varias. Con la F, hormiga, canción.
3: Con la F.
0: Fuiste mala con mi corazón.
3: ¿Quién la canta?
0: ¿Qué? Cumbia Kings.
3: Cumbia Kings.
0: ¿Y luego?
3: La de la fiesta. No va, fiesta. Fiesta.
0: Yo quiero más fiesta. Habían varias. Hola, G.
3: Es de gorilas. ¿Y cómo los gorilas?
0: Bueno, esa es el baile del gorila.

0: sí, es cierto. O sea,
1: habían varias canciones, nada más que se despanzurró el que... ¡Y la hormiga ganó!
0: ¡Gané!
1: ¡Vaya! ¡Vaya!
0: Ya era tiempo.
1: Ya era tiempo porque traes una rachita que, hijo mano, perdiendo a cada rato.
0: No es cierto, nada más pedí dos días.
1: Cada vez que tú pierdes, la casa pierde.
0: Ya sé, hijito, pero sí, esta vez fueron
1: dos. Pero es que hubiera sido malo que te hubiera ganado el Kevin.
0: Será que
1: yo digo.
0: Ya hubiera caído de plano.
1: Mira,
0: ya
1: el Kevin entró filoso.
0: Ajá, bien, así que la fuerza te acompaña, hormiga, y que no sé qué. Y mira, pues.
1: Pero lo bueno es la actitud de Kevin.
0: Gracias, Kevin, el Kevin.
1: Es labioso el Kevin. Ya imagino cuando se le vaya a declarar a la chica.
0: Ay, sí. ¿Sabes qué? Kevin.
1: Yo tengo una licenciatura, conmigo no vas a pasar nada, tengo dinero. Mira, soy hijo de papi.
0: Yo te cocino.
1: No, hombre.
0: Te voy a planchar tu calzón. No, es que...
1: Soy lo mejor que el mundo trajo.
2: Ajá. ¿Qué?
0: Mi mamá se lució al tenerme. Uy,
1: es labioso,
0: Kevin,
1: ¿eh?
0: Sí, sí.
1: ¿Qué dice el público? ¿Es labioso o re?
0: Sí, se le escucha al Kevin, se le escucha.
1: Oye, dice que ganaste porque le tocó el Kevin.
0: Ah, bueno.
1: De parte de Landy García.
0: No le hagas el Landy. ¡Saludos a Landy!
1: Bueno, Andy, que tú tampoco nos digas que ¡uy!
0: El súper inteligentísimo.
1: ¡Uy! ¡Qué inteligente el Andy! Tampoco. Pero bueno, muchachos, entonces, amiga, el día de hoy ganaste estrellita,
0: sí,
1: en la frente. Bueno, vamos y regresamos al show
0: de los animales.
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1: Oigan, y atención, antes de irnos a una barra musical... Oigan, regresó el fútbol a la Qué Buena, hormiga, ¿te gusta el fucho?
0: ¡Ah, obi!
1: Al público de la Qué Buena le gusta el fucho, el público de la Qué Buena es bien requete futbolero, ¿eh?
0: Ah, eso sí, no lo dudo, no lo dudo.
1: Bueno, pues atención, porque tu equipo entra a la cancha y tú, sí, tú. Tú, el que estás escuchando, sí. Tú tienes una cita el día de hoy aquí en la Qué Buena porque vas a vivir el partido de la Liga MX con toda la emoción, hormiga. Emoción, pasión y buen ambiente que solamente el fútbol puede provocar. Esta tarde, el día de hoy, escuchen, hoy hay fútbol en la Qué Buena.
0: ¡Hala, Micho!
1: Y a partir del día de hoy se van a transmitir varios partidos de la Liga MX, así que sintoniza la Qué Buena. Esta tarde, hoy sábado, ¿sabes quién va a jugar?
0: ¿Quién va a jugar?
1: Atención.
0: Ay.
1: San Luis contra las Chivas.
0: ¡Hala, Mecha! Va a estar bueno.
1: La cita 5 de la tarde, hoy sábado 5 de septiembre, 5 de la tarde aquí en la Qué Buena. ¿Y qué crees?
0: ¿Qué pasó?
1: Mañana domingo también hay fútbol.
0: ¡Hala, Mecha! Mañana también, pandito.
1: Misma hora, domingo, 5 de la tarde, pero diferente partido. ¿Quieres saber quién?
0: A ver, ¿qué partido? ¿Quién juega mañana? A ver.
1: Mañana domingo se casa Benito.
0: Con un pajarito que canta bonito.
1: Así es. Mañana juega Cruz Azul contra Santos.
0: Mañana juega la máquina cementera.
1: Entonces, advertidos y avisados están, comienza la Liga MX solamente aquí en la Qué Buena. Y vamos a musiquita, cumbia y aguarut.

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0: Son las 12:52.
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2: Es la una con dos minutos.
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4: La idea de que los romanos usaban el sudor de los gladiadores con fines afrodisíacos o medicinales proviene de interpretaciones erróneas y extrapolaciones de textos antiguos. Este mito, arraigado en la imaginación colectiva, ha sido desmentido por expertos en historia y literatura clásica, quienes argumentan que esta práctica carece de fundamento histórico.
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2: Es la 1:03.
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0: que se siente que es sábado, ¿verdad?
1: Mira, sola. Mano arriba, mano arriba. ¡Ánimo,
0: vuelta,
1: señores!
0: ¡Vuelta,
1: vuelta! ¡Vuelta!
0: Échate el prohibido.
1: Ahí voy, mira, para adelante, para adelante. Para adelante, mira.
0: Ahí en casa, hágalo también, por favor, ¿ah? Hágalo.
1: Sí, cadera, no, madre, cadera.
0: ¡Ea!
1: ¡Ea! ¡Ambiente de sábado! ¡Ánimo! ¡Ánimo!
0: Oye, ¿te gusta?
1: La rechería.
0: Aparte. ¿Te gusta mi pito?
1: ¿Cómo que? ¿Cómo?
0: Es que sí se llama.
1: ¿La canción?
0: El pito chiflador.
1: Fíjate nada más, hombre. ¡Qué barbaridad! Oye, ve, mira, esa canción tú está buena ahorita para mis comadres que están haciendo aseo o están haciendo la comida, tú.
0: Sí, ¿verdad?
1: Ah, sí, mira.
0: Ay.
1: Aleteo, mira, aleteo.
0: Aleteo. Así, señora, así, así, así. El prohibido.
1: Mira, el prohibido, maldito, el prohibido.
0: Ahí va a ver, Oye, con esa canción, ¿sabes? Me imagino en un rancho, en esas fiestas de rancho.
1: Oye, si tú.
0: Sirviendo el cochito, el horneado. Cochito,
1: y no falta el tío, fue a mitad de la pista, ya bolo con su cerveza, fue arriba de la cabeza.
0: El tío se va a caer, se cayó el tío.
1: De veras, ¿tú por qué habrán tíos así, pues, bien mala copa? Sí, el tío desmadroso, el tío pleitisto.
0: Sí, va.
1: El tío que ni siquiera ni picha ni cacha como la caca del loro. Ahí está matado. De veras, hay de todo clase de tíos, ¿tú?
0: Tío enamoradizo también.
1: Ah, sí, el labioso, el tío enamorado.
0: Cuando ya está pedo le sale el enamorado.
1: No falta el tío que tiene 3 hijos, 4 hijos, diferente mujer. Ay, también, tú.
0: ¿Todo eso?
1: Ay, qué fea, el mexicano,
0: Que levante la mano el que es un tío así.
1: Que a ver, ¿dónde están esos tíos?
0: Que tiene un tío así.
1: No falta el tío tazo dorado, pues, que apenas son las 9 de la mañana y ya está, está tío, ya está tomado, tío, ya está bolo.
0: Qué feo.
1: Y que fue.
0: Bueno. Ey. Pero... Ey. ¿Qué pasó?
2: Ah, buenas tardes.
0: Buenas tardes. ¿Qué pasó?
1: ¡Ey, Karim!
0: ¿Qué pasó?
2: ¿Cómo están? Bien. ¿Cómo estás?
0: Bien, ¿y tú qué onda?
1: Oye, ¿tú qué clase de tío eres, Héctor?
2: Yo, el tío borrachales.
1: ¡A la derecha!
0: Se sabe. Se sabe y se oye.
2: Fíjate. No, a mí casi no me gustan las amargas, no. Me encanta.
1: A mí me encanta,
3: Me gusta, me encanta.
1: Oye, ¿a poco
2: clásico
1: eres?
2: De las bodas, no, de las fiestas. Ay, Dios
1: mío. Oye, hey, Héctor, ¿qué eres, tío Malacopa, pues, o tío Tazo Dorado?
2: No, soy tío Tazo Dorado, Malacopa.
0: Las dos cosas, entonces las dos cosas.
2: Chavaco. Hacen buen dúo, usted, Master, Lilo y el Panda.
1: Ah, muchísimas gracias.
0: Muchas gracias, Héctor. Ahí me mandaras unos verdes.
1: ¡Unos dólares, buen cerito!
0: Me mandaras unos dólares, yo no me enojo.
2: No
0: te
2: nada, Panda.
0: No, al contrario, salto de gusto.
4: ¿Qué?
2: Órale, ya está peinado para atrás.
0: Ahora pues, pero que sea verdad, porque aquí mi chica quiere. Mi chica quiere. ¿Verdad que sí quiere, chica?
1: Claro.
0: Mira, con unos $1 por 3 estoy bien.
2: Está bien, está bien.
0: ¿Y qué andas haciendo, mi buen Héctor? Cuéntanos, por favor.
2: Aquí, chamacos, empezamos a chambear, apenas empezamos, porque ahora sí nos pegó el mal del puerco, el del oso, que la mesa. Dormió bastante, que nos tocó noche de desvelo, ayer y antier. Ajá. Bueno, anteantier y anteantier.
0: Ajá.
2: Y anoche nos acostamos bien temprano y como 14 horas dormimos.
0: María Santísima.
2: Fuerte y empezamos a chambear.
1: Oye, la vida del amigo, de ahora sí, chofer, no el amigo trailero. Oye, Héctorín, ¿pero en qué parte andas ahora? ¿Andas en Estados Unidos o en México?
2: Sí. Acá en Estados Unidos, aquí exactamente cruzando el estado de la ciudad de Nashville, el estado de Tennessee.
0: Órale, oye, pero ¿qué transportas en el trailer?
2: Pues en caja seca, más parte automotrices, abarrotería.
0: Órale.
1: ¡Wow!
2: Ahorita traigo esos sanitarios portátiles para México.
0: Ajá. Y te encargo que se pierdan tres.
1: ¡Cala!
0: Que se pierdan tres. Di que se cayó en la carretera y chingó su mouse.
1: ¡Ay!
2: Aunque diga por ahí va que México no ocupa Estados Unidos ni Estados Unidos de México, pero no es puro cotorreo.
0: Bueno, entonces te saludamos con mucho gusto, un fuerte abrazo, cuídate mucho.
2: Igualmente, mi estimado buen sabadrín, recuerden, recuerden, si toman, manejen, ahora, con medida, ocupa esto.
1: Ándale, como tanto, sea, como sea.
0: Cuídate, Dios te bendiga en el camino, amigo Héctor.
1: Bendiciones, amigo Héctor, un fuerte abrazo, amigo Ocho, se te quiere.
2: Ándale, pues.
0: Ay, me tocó el pito.
1: Me tocó, ay.
0: A ver,
1: tócalo.
0: Viento, gracias. Bye.
1: Saludos al buen Héctor que ya nos hizo el día.
0: Oye,
1: de veras, mis respetos y mi mayor admiración para los amigos choferes de tráiler, de verdad que sí.
0: Sí.
1: Es un, híjole, es un trabajo de gran responsabilidad, quiere ganas como todos los trabajos, pero quiere ganas.
0: Quiere aguante, ¿verdad?
1: Sí. Saludos con mucho cariño a todos los amigos choferes, traileros, que viajan constantemente en toda la República Mexicana y pues que nos van escuchando, pandita, así como el buen
0: esto escucha que en la aplicación
1: es fan Radio Núcleo, te escucha las tres estaciones
0: de
1: Radio Núcleo, Extremo, Qué Buena y Los 40.
0: Le voy a poner su estrellita en la frente.
1: Dale su estrellita.
0: Chévere, muy bien. Saludos para Antonio Hernández, que anda de cumpleaños, dice parte del hermano. Saludos para la banda de su hermano, creo, Ángel Hernández. Hora de felicidades. Rubén López Mejía también escucha ahí en Florida, muchas gracias.
1: Saludos, Rubén.
0: Saludos a César del 521, el buen César Damián, gracias. Ayer me pidió el César que lo agregara al grupo de los FAPS.
1: Ya lo agregaste al grupo de
0: los FAPS. Porque andaba chingui, que no podía ver los estados y que no sé qué, y que estaba pobre y que no sé qué. Ayer le hice una guasa.
1: Ajá.
0: Porque me pidió en la noche, en las maduritas que estoy, que no veían a los estados y que era el grupo de favoritos. Y le dije que sí lo iba a agregar, pero que iba a pagar.
1: ¡Ay! ¡Te pagó la cuota!
0: Le dije que me iba a pagar un quinientón.
1: ¡A la mecha!
0: Y luego me salió con la llorona de que, ¡ay, apenas recuperé mi teléfono! Ya
1: ¡fíjate, el Cesarín! ¿Qué? ¡Saludos al Cesarín!
0: ¡Pinche César! Pero ya lo agregué.
1: Ya lo agregaste. Ya quedaste agregado, mi buen Cesarín.
0: Pero ya le dije que si no comenta, no participa, lo quitamos.
1: Sí, pues, Cesarín, aunque sea un hola, pandita, hola, hormiguita.
0: No, pero sí, ya se reportó. Ya
1: se reportó el Cesarín. Muy bien, Cesarín.
0: Órale. Saludos para Elías Arayén del Tequi, muchas gracias. Órale, saludos, gracias por estar escuchando el programa. Saludos a Noé Morales Ambrosio, excelente finecito de semana, gracias mi buen Noé, a Joel Pereira, Andy García, al Dian Yoki Davy, al buen Hilario, a Keila, muchas gracias por estarse reportando. Dice Panda, éxito, bendiciones, un beso para la hormiga. Órale, ya
1: gracias.
0: Viene. Gracias. Ya viene King, la fiera de King.
1: Ya viene mi cumpleaños.
0: Ay, sí es cierto. Oigan, y por cierto, viene el día del locutor.
1: Locutor. Oye, yo quiero ver
0: cuánta gente nos va a dar regalos.
1: Ay, chamacos, miren, como dice mi abuela y mi madre, en vida regálenme unas mis flores el día de mi cumpleaños.
0: El día del locutor es el 14 de septiembre.
1: Y el día del locutor, quien me quiera regalar unas mis rosas, unas mis flores, regálenme, me gusta mucho las rosas rojas, las blancas, las...
0: Yo quiero soñar despierto.
1: Ajá.
0: Que aquí esta mesa, mira, va a estar llena de puros regalos.
1: Sí, pues uno, mi chocolate, a mí me gusta mucho el chocolate.
0: No pidas cualquier cosa, amigocha. Vete a lo grande.
1: Ay, una mitrocona, pues, ahí de la Toyota. Mitrocona.
0: Tampoco tan grande.
1: No tan grande. Bueno, tan bueno, pues.
0: Yo hablo de, no sé, de comidas, de alhajas, de relojes.
1: Una mi cartera de Michael Kors.
0: Esa
1: del Michael Kors, una mi cartera así, en color café, fina, bonita.
0: Algo chiquito, pero modesto.
1: Sí, pues, igual un mi caldo de marisco.
0: Ay,
1: igual, mira, para volver a la vida.
0: Yo quiero soñar despierto que aquí va a estar llena esta mesa.
1: Sí, tú.
0: Donde tú y yo estamos conduciendo, llena de regalos.
1: Llena el día del locutor. ¿Cuándo es el día del locutor?
0: 14 de septiembre.
1: 14. Después viene mi cumpleaños.
0: Claro.
1: Amigo.
0: Pero yo quiero ver, porque aquí tengo varios radioescuchas que dicen que son fan de nosotros.
1: Sí, ¿verdad?
0: Yo ahí me voy a dar cuenta, de verdad, voy a medir agua a los camotes.
1: Ándale.
0: A ver, ¿cuántos? Vamos. de verdad están con nosotros y los que nomás son puro interesado.
1: Puro interesado. El 14 de septiembre es el día del locutor. Y bueno, pues vamos a ver qué se arma aquí también con todos ustedes. Ojalá podamos verlos, tomarnos fotos.
0: Recibimos $1.
1: $1 de los Verdes, de los Green.
0: Tenemos cuenta bancaria de todos los bancos.
1: Es cierto.
0: Todos los bancos nacionales e internacionales.
1: Oye, de veras, día del locutor. ¿Cuántos años llevas como locutor, Pandita?
0: 22 años.
1: 22 años. Amigo, me ganas. Sí, 22. Yo acabo de hacer 15 años como locutora de radio.
0: Y no estoy viejo.
1: Bebé, yo tampoco.
0: Que empecé chiquito.
1: Yo soy joven y bella.
0: Claro.
1: Mira.
0: Sí, cómo no. Bueno.
2: Bueno.
0: Hey.
2: Pandita.
0: Hey.
2: Mira, buenas tardes.
0: No miro, oigo, nomás. ¿Qué pasó?
2: Aquí está Nana, qué buena.
0: Éjale.
1: ¿Quién habla?
0: Pero primero, ¿quién sos vos? ¿Quién sos?
2: Saúl.
0: ¿Raúl o Paul o Saúl? ¿Cómo?
2: No, Saúl.
0: Saúl.
1: Saúl con ese.
0: ¿Cómo?
2: Saúl González.
0: Ajá, ¿qué pasó?
2: Bueno, ¿cómo ves?
0: No veo, oigo, te estoy diciendo. No te...
1: Ah, pues Saúl, la gavena.
0: Hola, pues Saúl. Si no es tele.
1: Es radio.
0: Te estoy oyendo, eso sí. A ver, oigo, ¿qué pasó?
2: Hay que armar la pachangona.
1: ¿Ya estás?
0: ¿Pero dónde? A ver, dime.
2: Haces el Panda Fest.
0: Ajá.
2: Hormiga Fest.
0: Ajá. ¿Y luego?
2: Porque es tu cumpleaños.
0: ¿Y con qué te vas a mochar tú? A ver, que valga la pena. ¿Qué vas a dar tú? Nomás estás encandilando las almas y no estás dando nada. A ver qué vas a dar. A ver qué vas a dar en chinga.
2: Ah, pues con los pollos.
1: Pero
0: ya cocidos o apenas los voy a cocinar.
2: Ah, ¿qué pasó? Ya cocido.
0: Ya me estás convenciendo.
1: Ya estás, mira, para el día del locutor aquí vamos a estar como y come todo pollo, pues.
2: Pues sí, ya los demás pongan tu granita de arena.
1: Claro. Ah, Simón.
0: ¿Y con cuántos pollos te vas a dejar caer?
2: Con unos tres, no sé.
1: Me echa uno mis 3 kilos de tortilla, chamaco. Vamos a mandar a traer de una vez a la Chofi.
0: Chévere. Qué buena idea, pero pues ya sabes, el día del locutor aquí te queremos ver todo lleno de.
1: Ahí vienes, es Saúl, el día del locutor, para que te tomes la foto también con nosotros.
0: Ajá.
2: ¿Ya estás peinado, papá?
0: Ahora, pues, y si vienes, te voy a regalar tu capibara.
1: ¡Hala, Saúl!
0: Va, querido, se lo echa al perro.
2: No, ¿qué pasó?
0: Bueno, ahora pues, gracias.
1: Dale, gracias Saúl, muchísimas gracias mi buen Saúl, amigo. Ya se reportó, dice que se va a mochar con los pollos.
0: Pariente del Kevin.
1: ¿Será que tú, verdad que sí? El día del locutor armamos la fiesta, chamacos. ¿Cuándo es nuevamente, Pandita?
0: 14 de septiembre.
1: 14 de septiembre, o sea, la próxima semana.
0: La próxima.
1: Bebé. Ay, le voy a decir a mi comadre Mari que me haga mi vestido bien bonito, color rojo.
0: Sí, sí, Sofía. Fue. Dice, hola amiguita Pandita, saludos, el mejor show de la radio. Gracias, Sofía.
1: Gracias. Sofi, ¿qué te tomas, Sofi? ¿Qué te tomas?
0: Sofi, me regalo. ¿Aceptan cheque, depósito, transferencia, remesa? Lo que tú quieras, Zetor, aquí estoy yo. Tú dime nomás y vámonos.
1: Tú nada más, mira, Héctorín, manda lo que quieras.
0: Tú manda lo que quieras, aquí aceptamos todas dádivas y condones.
1: A la becha.
0: Saludos, Pandita hermosa, hormiguita. Saludos, escucha aquí en Raimundo Enríquez. Aquí suena la que buena Araceli.
1: Eso,
0: gracias, Cheli.
1: Saludos a la comadre Cheli, que ya se reportó Araceli Bella.
0: Órale. Oye, el César del 521, ¿qué nos va a dar de regalo?
1: Ah, sí es cierto. Cesarín.
0: A ver.
1: A ver, Cesarín.
0: A ver, que se
1: ¿qué
0: vea?
1: ¿Qué nos irán a dar?
0: Yo estoy, ya te dije, yo estoy soñando despierto, que aquí, mira, ya no voy a poder ni pasar, Dios tanto regalo.
1: Ah, yo también estoy imaginando unos mis arreglos bien bonitos, de hartas rosas, de colores. Uno mi tulipán.
0: 5 desayunos sorpresas.
1: Ah, sí, pues sí. Desayuno.
0: Me imagino unos peluches de panditas con dulces.
1: Con dulce.
0: Me imagino unas parrilladas de carne asada.
1: A la mecha. Mira, yo me imagino unas jumbo. Mira, así bien fría.
0: ¿Estoy
1: mecha.
0: Soñando despierto o qué estoy haciendo?
1: Será, pues.
0: Dime tú qué estoy haciendo. ¿Estoy soñando despierto?
1: No.
0: Yo confío en mi público.
1: Yo también confío en mi amado público que buené.
0: Anoten.
1: El show de los animales. Yo, estamos hablando por
0: de nosotros, de lo demás
1: de punto y aparte. Harina de otro costal.
0: El show es el show.
1: Ándale.
0: Aquí en China y con neblina.
1: Y con neblina.
0: ¿Cómo no? Entonces, 14 de septiembre, aquí nos vamos a ver. En la entrada yo creo que ni me van a dejar entrar.
1: Ay, no, yo también me imagino harto. ¿Sí? Globo aquí ese día, tú diciendo, felicidades hormiga.
0: Yo,
1: felicidades sí. Pandita.
0: Yo hasta me imagino, mira, una trocona del año.
1: Ah, la mecha. Igual allá afuera con un moñote color rojo, mira, un moño dorado. Ay, Dios.
0: Soñaré
1: bonito.
0: Despierto, Dios mío.
1: Yo
0: Dios
1: también,
0: mío.
1: Yo también.
0: Yo confío en mi público.
1: Pero yo también confío en mi público.
0: Sí, confío en que son un chingo que tengo acá en el grupo de WhatsApp.
1: Igual yo, ahí confiamos juntos, de la mano, vamos, pandita, de la mano.
0: El Héctor dice que sí nos va a mandar algo.
1: ¡Ay!
0: Héctor, en ti confío.
1: Fíjate que el Héctorín el año pasado tuvo un gesto muy bonito.
0: A ver.
1: Que nos mandó a hacer unos vasos.
0: ¿A poco?
1: De termo. ¿Así? A los locutores.
0: Ah, y a mí me mandó a... Ah,
1: no,
0: y
1: espérate.
0: A mí lo dio.
1: Espérate,
0: ah,
1: no. Pero ahí te va.
0: A ver.
1: No escuchaba, no creo que en ese entonces no andaba tan metido en la qué buena. Y nada más le mandó a Extremo.
0: Ah,
1: sí.
0: Qué bueno
1: y
0: que me lo dijo.
1: En 40 nada más me mandó para Cristian y para mí.
0: Ah,
1: pero,
0: no, hombre.
1: Ahorita que ya es fan de la qué buena Electerín. La verdad, mis respetos porque siempre se mocha con cosas
0: pues,
1: bien chidas.
0: Para que yo lo perdone, tiene que darme el triple de lo que ya le dio. Si no, no.
1: ¡Saludos a Electerín!
0: Ya te la canté, Torín, ¿eh?
1: Ya. Y no. Electerín siempre chido,
0: si
1: chido,
0: no,
1: Electerín.
0: Si no, mira.
1: ¡Chusma! ¡Chusma!
0: Si ya les dio a ustedes que ahora sí que me cumpla lo atrasado. Pues
1: una,
0: sí.
1: Una tu esclava de claro. Oro, mira, con tu nombre.
0: El amigo cubano que le hemos dado un chingo nosotros.
1: Oye, fíjate, el cubano.
0: ¿Qué vamos a recibir de Cuba, amigo?
1: A ver,
0: José
1: cubano.
0: Manuel? ¿Qué pasó?
1: ¿De veras tú?
0: Dice, buenas tardes, un saludo para el buen panda, para la linda hormiga. Le deseo excelente tarde, gracias por brindarnos un excelente programa. Ahora después, pues, no te hagas tonto, pues, José Manuel, cubano, porque ya eres mexicano y el día del locutor es aquí el 14 de septiembre.
1: El 14 de septiembre en México es día de locutor,
0: mira,
1: cubano.
0: Mira, cubano, yo no es de reprocharte ni hacerte la memoria, pero ya te he regalado pollo. Ya
1: ay,
0: te di pollo.
1: Ay, ay, ay, ay.
0: Yeah. Ya te di lonchera.
1: Ay, ay,
0: ya
1: ay,
0: te
1: ay,
0: di
1: ay.
0: Boletos para el cine.
1: A la mecha.
0: Yeah. Y no sé qué más.
1: El descuento de sus lentes.
0: Todavía. Entonces, quiero yo recibir ahora un poquito de lo de allá para acá.
1: Ándale.
0: Cubano, sí, ya eres mexicano, ahí velo si no me cumples porque ya sabes cuál va a ser tu salida.
1: Ay.
0: Bueno, te voy a expulsar. Bueno, saludos, pues vamos a ir a la pausa, mi queridísima hormiga.
1: Eso, vámonos al corte y regresamos al show de los animales. Y con

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5: Es la 1:32.
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0: señoras y señores, llegó el momento de despedirnos, último bloque del show de los animales hormiga, pero hemos decidido que no podemos irnos sin un duelecito.
1: Ay, ay, ay, la verdad que sí, bebé, yo ya estoy más que lista, más que puesta con mi rololón.
0: Y el día de hoy, ¿qué creen?
1: ¿Qué pasó?
0: Decidimos con la hormiga que sea un duelo de merengue.
1: Ah. Y para cerrar, digo, fin de semana, un buen merengue, mira.
0: Chévere.
1: Chévere.
0: Así, mira, pero no el del pastel.
1: No.
0: De ritmo y toda la onda.
1: Ándale, ¿no? Para que usted me ponga, si usted estaba lavando ropa ahorita, ahí se va a poner bien pila.
0: Entonces, ustedes van a decidir quién de los dos va a ganar. Por cierto, en este segmento, en este bloque precisamente, estamos saludando con mucho gusto a nuestros quebueneros del domingo. Me
1: sí.
0: Tragas.
1: Oye, saludos a toda la banda del fin de semana, que efectivamente el domingo usted puede escuchar lo mejor de toda la semana del show de los animales.
0: ¿Cómo no? Y la hormiga el día de hoy va a participar con esta canción que está muy buena. Preséntala.
1: El baile del perro.

0: Sí que te va a gustar.
1: Está buena, ma.
0: Está buena.
1: Pero yo le voy a dar batalla a la hormiga.
0: Ay, ay, ay, ¿con cuál, pandita? ¿Con cuál?
1: Machucalón. Yo te traigo mi culiquitaca.
0: Ay, el culiquitaca.

0: buena, ¿eh?
1: Oye, sí. Son dos buenas de merengue. Son dos buenas de merengue.
0: Atención, en este momento. Necesito tres llamadas telefónicas. Si les gustó la canción de la hormiga, tienen que decir esta frase que es.
1: Ay, yo soy tu perrita.
0: Todo eso.
1: Pues bueno, si no.
0: No, sí.
1: Ok, sale.
0: Yo soy tu perrito.
1: Ay.
0: Y si les gustó mi canción, tiene que decir yo quiero tu culiquitaca.
1: Ándale, yo quiero tu culiquitaca.
0: Sí. Así es. A ver, si les gustó la canción de la hormiga, tiene que decir yo soy tu perrito.
1: Ay,
0: eso.
1: Ahí está.
0: Y si les gustó mi canción, tiene que decir yo quiero tu culiquitaca.
1: Ándale.
0: Haz un hecho, mira.
1: Yo quiero tu culiquitaca. Culiquitaca. Culiquitaca.
0: Bueno, vamos comenzando. Recuerden, las tres llamadas tienen que ser así. Si dicen otra frase, bueno, hola y todo, están ponchados, ¿entendido?
1: Dale, listo.
0: Vamos, la primera llamada, aló. Nada.
1: No, digan la frase, chamacos, digan la frase.
0: A ver, repítele, si quieren la canción del baile del perrito de Wilfrido Vargas de la hormiga, tienen que decir.
1: Yo soy tu perrito.
0: Si les gustó mi canción, que es de merenglas culiquitaca, tienen que decir, yo quiero tu culiquitaca.
1: Ahí está.
0: Bueno.
2: Yo soy tu perrito.
1: Gracias. Dale, vamos a echar merengue con Wilfrido Vargas. El baile del perrito, el baile del perrito.
0: Una mujer.
1: ¡Ay! Ahí está, 962-62-527-67.
0: ¡Aló!
1: ¡Gracias, Barra! ¡Gracias! El baile del perrito, el baile del perrito.
0: ¿Qué? ¿Quién no quiere mi culiquitaca?
1: ¡Ay!
0: ¿Cómo?
1: ¡Estará limpio!
0: ¿Re? Está bueno, está bueno.
1: A ver, ahí está.
0: Vamos 2-0.
1: Una más y bailamos, chamacos, el baile del perrito.
0: Qué feo que sean así conmigo,
1: El baile del perrito, el baile del perrito.
0: ¡Aló!
3: Yo soy tu perrito.
1: ¡Gracias, muñeca!
0: ¡Perro!
1: ¡Vamos a echar bailongo con el baile del perrito!
0: Oye, ¿me agarró la perrada?
1: ¡Ay, no! Pandita, no, mejor bailemos.
0: Me agarró la perrada tuya,
4: ¿Qué?
0: Toda la perrada conmigo, ¿no? Me voy desconsolado.
1: Ay, no.
0: Pero está buena tu canción.
1: Pero bailemos,
0: vente, vamos a bailar. Ahí está el suelto la perrada.
1: Ay.

0: Perfecto, nosotros ya nos estamos despidiendo como siempre. El agradecimiento a ustedes por acompañarnos y dejarse acompañar. Hoy estuvo maravillosamente bien. Gracias a los que nos van a acompañar el día domingo, mañana en la retransmisión de toda la semana.
1: Así es, Pandita, la verdad, como siempre, qué gustazo. La pasamos bien con todos ustedes a través del show de los animales. No te pierdas mañana lo mejor de toda la semana, transmitiendo, por supuesto, en lo que hace el 94.7 FM, la qué buena. Oigan, soy tu amiga la hormiga, ¿qué pasó?
0: Antes de despedirnos, hay que decir al público que el día lunes la hormiga no va a estar con nosotros.
1: Sí, es cierto.
0: Pero aquí estoy yo, mira.
1: Eso, ahora sí, digno representante quedará, Pandita, claro. Bebé. El lunes andaremos ausentes, pero ahora sí que primeramente Dios, el martes ya estamos acá de nuevo.
0: Y el martes yo no vengo.
1: Fíjate, me va a dejar con el pollodrila, no puede ser, no puede ser.
0: Dios mío, sálvame.
1: Sálvame, de veras, hombre.
0: Bueno, la verdad que esperamos que se haya cumplido el objetivo, que es hacerlo reír un rato. Recuerden que el programa es el show, es show todo. Así que agradecemos mucho la compañía. Que se divierta, que se ría, que disfrute al máximo, que se olvide de los problemas, ¿eh?
1: Sí, sobre todo eso, porque la verdad, híjole, las grandes batallas son para grandes guerreros, pero si la llevamos ameno, mucho mejor.
0: Y lo que ustedes no saben es que a veces, digo, no están para saberlo, pero nosotros sí para contarlo, a veces podemos tener problemas nosotros, pero no lo demostramos.
1: Exacto, usted nos escucha alegres y todo el cotorreo, pero solo Dios sabe ahora sí cómo andamos.
0: Pero tenemos que dar la mejor cara.
1: Claro, por supuesto, el fuá. Eso.
0: Bueno, amiga, gracias. Besito.
1: Ay, besos, mi amor.
0: Te voy a enseñar el lunes.
1: Gracias, yo también.
0: Bueno, yo te veo en la radio, pero ya sabes dónde.
1: El Hasi. En la noche en la casa.
0: Ya sabes.
1: Bueno, bye.
0: Bueno, ya nos vamos, hormiga, ahora sí.
1: Oye, pues bueno, un gustazo, que tengan un excelente y muy bendecido fin de semana. Apapache a su familia, aprovecha estar con ellos y sobre todo escuchar la qué buena.
0: Y bueno, a nombre de todo ese gran equipo que hacemos posible este programa, gracias infinitas como siempre. Cuídense mucho, excelente fin de semana. Con permiso. Bye, bye.

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4: Es la 1:47.
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1: Son las 2:02.
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3: Son las 2 con 27 minutos.
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3: Son las 2 con 30 minutos.
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1: El chile en nogada es el platillo que, según la leyenda, las monjas agustinas del convento de Santa Mónica en Puebla elaboraron con los productos de temporada, granada, el chile poblano y nuez de Castilla, para elaborar un platillo que llevara los colores del ejército trigarante. Esto con el objetivo de celebrar la independencia de México y al emperador Agustín de Iturbide. Este platillo esencialmente consiste en un chile poblano relleno de carne de res y puerco, mezclados con fruta, plátano, manzana, pera, durazno y bañados con una salsa de nuez. Es considerado como un platillo de temporada y se sirve durante los meses de julio, agosto y septiembre, porque la nuez de Castilla, que es la variedad que se emplea en la preparación de la nogada, se cosecha durante estos meses, al igual que la granada, otro ingrediente fundamental de este platillo. En 2018, la producción de chile poblano superó las 381,000 toneladas, la de carne de res fue de más de 1,980,000 toneladas y la de granada sobrepasó las 8,000 toneladas.
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3: Son las 3:01.
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2: Son las 3:30.

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0: Ay, señor.
1: Señorita, no, use, no, use.
0: Ay, mamá, qué repegada estoy.
1: Perdón, señorita, pero los muchachos en la escuela me decían el gorila. Y se me quedó, se me quedó.
0: Siento ya morirme de emoción.

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2: Son las 4:17.

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4: Son las 4:32.
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4: Son las 4:35.

0: Son las 4:48.
1: ¿Sabes? Creo que traigo algo. Es algo tan precioso. Es un hermoso beso.

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8: Son las 5:06.

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2: Son las 5:23.

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1: El chile en nogada es el platillo que, según la leyenda, las monjas agustinas del convento de Santa Mónica en Puebla elaboraron con los productos de temporada, granada, el chile poblano y nuez de Castilla, para elaborar un platillo que llevara los colores del ejército trigarante. Esto con el objetivo de celebrar la independencia de México y al emperador Agustín de Iturbide. Este platillo esencialmente consiste en un chile poblano relleno de carne de res y puerco, mezclados con fruta, plátano, manzana, pera, durazno y bañados con una salsa de nuez. Es considerado como un platillo de temporada y se sirve durante los meses de julio, agosto y septiembre, porque la nuez de Castilla, que es la variedad que se emplea en la preparación de la nogada, se cosecha durante estos meses, al igual que la granada, otro ingrediente fundamental de este platillo. En 2018, la producción de chile poblano superó las 381,000 toneladas, la de carne de res fue de más de 1,980,000 toneladas y la de granada sobrepasó las 8,000 toneladas.
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2: Son las 5:47.

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2: Son las 5 con 55 minutos.

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0: buenos días.
1: Hola, hijos de la mañana. La rola que me da para arriba es la de Pelado, de Bobby Pulido. Excelente inicio de semana, se les ama. Y vamos para arriba.
0: Ay, ay, ay. Son las 6 de la mañana con 11 minutos. Este show te da para arriba.
2: Con la qué buena.

frase del día. La frase del día. Un día mi abuelito me dijo: en esta vida, mijo, las madres te ayudan a detectar a los falsos amigos, los hijos a los falsos familiares y los amigos a los falsos amores. Te la repito, en esta vida las madres te ayudan a detectar a los falsos amigos, los hijos a los falsos familiares y los amigos a los falsos amores. Esta fue la frase del día. Frase del día. En este momento ya son las 6:15 a.m. Vámonos para arriba, pide tu dedicada 55 51 668 92 9. La que buena.

0: estamos complaciendo con la rola que te da para arriba, la que buena. Buenos días.
1: Olín. Buenos días, hijos de la mañana. Quiero la canción que me da para arriba, La Chona, con los Tucanes de Tijuana.
2: Complacemos, son 6:18, mamuchón.
3: 6:18, vámonos para arriba, mi Cayufi.
0: Eso es para arriba, con
3: La Que Buena.

0: amigos, quédate con nosotros. Somos el Cocodrilo Guzmán, el Mamut Padilla, el Luis Martínez, el Gallo, haciendo Parriba.
1: Esto es
2: para
1: arriba.
2: Regresamos rapidísimo y si quieres pedirnos cuál es la rola que te da para arriba, márquenos 5551668929 y te complacemos.
3: Son las 6 de la mañana con 21 minutos, 621.
1: La temperatura
0: 13 grados centígrados.
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0: hermosa. ¡Qué buena! ¿Qué rola te da pa' arriba? 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
1: Hola, hola, la Qué Buena.
2: Sí, buenos días.
3: Aquí suena la Qué Buena. La rola que me da pa' arriba es la de Regalo de Dios, dedicado para mi hijo Dylan.
0: Échale, mi Julio.
3: Empezando el día en el Uber. Y aquí suena la Qué Buena.
2: ¡Qué bonito!
0: 629. 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
1: Vámonos con las dedicadas de La Qué Buena. 55-51-668-929. Vámonos, José, buenos días. Hola, Pepe.
2: Pepito.
3: ¿Qué tal? Buenos días, gallito.
1: Bienvenido a La Qué Buena, mi rey. La dedicada que vamos a realizar en este momento es para Thalía, ¿verdad? Tu novia.
3: Así es.
2: ¿Andas caray con Thalía, perrillo?
4: No, y deja de eso.
2: Digo, Jair, ya tiene su edad, pero aún está guapísima.
1: Vamos a ver si está por acá. Thalía, buenos días.
5: Buenos días.
1: Thalía. Oye, hermosa, te estamos hablando de La Qué Buena, del show que te da...
2: ¡Arriba!
1: Del otro lado de la línea está Jair. ¿Lo conoces o le colgamos?
5: No, sí lo conozco.
1: Pues escucha con atención porque esta dedicada
2: es para ti.
1: Para ti.
2: Adelante. Venga, Jair.
3: Hola, buenos días, Thalí.
5: Hola, corazón, buenos días.
6: Oye, le dice Thalí todo.
3: Pues bueno, este detalle es para demostrarte lo mucho que te quiero, lo mucho que eres importante en mi vida. Te agradezco por cada detalle, por cada día que pasamos juntos. Te agradezco y pues qué más te puedo decir, eres en este momento lo más importante. Pues que siga, sigamos pasando muchos días más juntos.
2: Si hablamos de tiempo, ¿cuánto tiempo ha pasado para que esta historia llegue hasta este punto?
3: Tenemos poco de novios, pero ya tenemos más o menos como 2 años conociéndonos.
2: Ah, qué bueno, pero yo le pregunto al gallo, carnal, ¿qué cuánto llevas aquí en Radio Gallito?
1: No, pues sí, ya en Radio Gallito nunca he estado. ¿La qué buena?
2: Radio Gallito. Barras.
1: Ok, continuamos. Thalía, ¿qué tienes que decirle a José?
5: Pues mira, corazón, no me esperaba este detalle. Muchísimas gracias. Como te dije, yo creo que pues esto es algo bonito que estamos iniciando. Esperemos que pues que todo salga bien. Gracias por el detalle y pues también creo que te quiero mucho.
2: Si todas las parejas disfrutaran el momento más que preocuparse en cuánto va a durar la relación, habría más parejas felices, ¿eh? Porque claro, casi todos futurizan, dicen, ay, ¿cuánto va a durar? ¿Cuánto estaré con ella? Mejor disfruta ahorita, el momento es hoy, la vida es hoy, lo único que tienes seguro es el hoy, ¿no, gallito?
1: El hoy.
2: Ah, tengo un amigo que se llama el hoyito.
1: Ándale.
2: ¿No eres Eloy Cavazos? Es bien dadivoso. ¿No eres Eloy Cavazos el torero?
1: No. Ok. Thalía, okay. Pues te mandamos un besote enorme. José, ¿qué canción le quieres dedicar?
3: Se llama Te Regalo.
1: Ok.
3: De Ulises. Pero antes que nada, Mamuchín, no sé si me pudieras hacer favor de leerle el mensaje que te mandé en la mañana.
2: ¿El mensaje o el poema?
3: Perdón, el poema.
2: Coquito, preséntame de la forma adecuada y yo. Señoras y señores, niños y niñas, abuelitos y abuelitas, la presencia de mi carnal Adrián el Mamut Padilla con este poema especialmente escrito por Jair para Thalía. El poema se titula Thalía, tú con sudor y yo estoy alucinado. ¿Eh? Jair y Thalía. ¡Adelante! Thalía, tú con tu sudor y yo estoy alucinado. Y no me doy cuenta del gran amor que he encontrado. Ni Cristian, ni Tatiana, ni Luis Miguel con Gloria Trevi. ¡Ay! Somos Thalía y Jair. ¿Cómo se atreve? Nos amamos mucho y nunca nos vamos a dejar. Pero por favor, nunca empecemos a futurizar. Vivamos el momento como si fuera lo único que tenemos. Amémonos con locura y después nos desentendemos.
1: ¡Wow! Maestro Padilla, de veras anda usted pero filoso, ¿eh?
2: El Mimi ya estaba aplaudiendo a medio poema.
1: Pues sí, pero ya sabes cómo es de tarugo.
2: Gracias, Baby Mix. Yo sé que te encantó mi vida.
4: Y por eso fue, dice.
1: Bueno, ¿y qué canción le ponemos? Dijiste Te Regalo de Ulises, ¿verdad?
3: Así es, gallito.
1: Aquí está entonces, Thalía, te mandamos un abrazote y antes una última pregunta.
2: Ustedes y nosotros vamos.
3: Para arriba con los hijos de la mañana.
2: Felicidades, morros, son las 6:40.
1: 6:40.
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1: Estoy buscando a David, buenos días. David Jonathan, ¿estás aquí?
2: ¿El David?
1: El David John.
3: ¿Sí, buenas?
1: Hola, David Jonathan, ¿cómo estás?
3: Bien, bien.
1: Hermano, bienvenido a la que buena. Bienvenido al show que va para arriba. Me presento contigo, soy Alejandro Guzmán. Me dicen el cocodrilo y hoy tendré el gusto de atenderte.
2: ¡Ay! Ay.
1: Carnal, cuéntamelo todo. ¿Quién es Nayeli en tu vida?
3: Nayeli en mi vida, pues, es una persona que no esperaba que llegara a cambiar completamente mi vida. Y es una persona muy especial para mí.
1: Y pregunta, ¿por qué una dedicada para Nayeli?
3: Porque quiero demostrarle también de esa manera, expresarle mi cariño, mi amor hacia ella.
1: Entonces, hoy es un día como cualquiera, pero tú eres un hombre como ninguno. Es un detalle nada más de amor.
3: Es correcto.
1: Me parece perfecto, mi carnal. Vamos a buscarla entonces. Nayeli, buenos días. ¿Estás por aquí? ¿No estás?
4: Hola, buenos días.
1: Hola, Nayeli, buenos días. Hablamos de la que buena. Me encanta recibirte. Déjame presentarte al team que hoy te atiende. Aquí está Luis Martínez, el gallo.
2: Hola, mi amor.
1: En Guanatos está el mamut Padilla.
2: Hola, mi amor.
1: Yo soy el cocodrilo. ¿Cómo estás, Nayeli? ¿No estás o sí estás?
2: ¿Ya te desmayaste? Mañana.
1: Nayeli, pélame de este lado, hombre. Oye, hay un hombre que te ama muchísimo. ¿Conoces a David Jonathan?
4: Sí.
1: Bueno, pues pon mucha atención porque aquí está el David y está dedicada.
2: Es para ti.
1: Adelante, David y Jonathan.
2: Para ti, para ti.
3: ¿Y bueno?
4: Bueno.
3: Hola, amor. ¿Cómo estás?
4: Hola.
3: Como que no se escucha, ¿verdad?
1: Sí,
4: bueno,
1: sí te oyen.
4: Sí,
1: dice que qué óbolas.
3: Yo no escuchaba. Nada más, nada más quería dedicarte una pequeña canción que ahorita te van a poner. Y dedicar, si me lo permiten, un pequeño pensamiento, un pequeño poema.
1: Ajá, a ver, échalo.
3: Bueno, dice así. Amor mío, no sé cómo terminará mi historia, pero si de algo estoy seguro es que en cada página de mi vida estás tú. Tus ojos que me enseñan a soñar despierto. He caído y he tenido dudas, pero nunca jamás me arrepiento de tenerte en mi vida. Cada día a tu lado es una línea nueva en mi historia. Una línea que late con ternura, con lucha, con esperanza. Te quiero mucho.
1: Oh, qué
2: bonito. Chile Chávez.
1: Mira, no rima mucho que digamos, pero carnal, muy bien. Me encantó. Ahora la pregunta es, ¿qué tal improvisa Nayeli? Nayeli, ¿qué le quieres decir tú a David?
4: Pues lo mismo le quiero decir a David. No tengo palabras que decirle, él ya lo sabe. Me sorprende. Pues sabe que lo quiero muchísimo.
2: Órale.
1: Ya. Va, me encanta.
4: Ay, es que estoy nervioso.
1: Pues Nayeli, relájate. Aparte que me digas que estás nervioso, me espanta más. Nayeli, estoy nervioso. Ay, Dios mío. Ya entre la Karina Torres y y la banda de la Casa de los Famosos ya nos normalizan estas cosas, qué bonito. Nayeli, te van a dedicar una rola. Quiero que pongas mucha atención porque David Jonathan escogió una canción que específicamente dice cosas muy importantes que quiere que tú escuches. ¿Estás lista?
4: Sí.
1: David, dígale qué rola es. Dedícasela.
3: Mi amor, te dedico la de Aquí hay para llevar de la Arrolladora. Espero te guste.
1: La ponemos, es para ti, pero antes una última pregunta.
5: Ustedes.
1: Y nosotros vamos.
4: Arriba.
1: En México son las 6:51, banda.
0: 9 y las 7.
5: Arriba.
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0: hermosa, regresamos. Oye, volvemos con la información. Uno de los integrantes de Grupo Firme se lastimó la pierna. Acabó con férula y toda la cosa. Te contamos al volver en esto que es.
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2: Mamucho, ¿cómo pido mi rola? Al 5551-668-929 dejas grabada tu nota de voz y nos dices cuál es la rola que te da pa' arriba.
3: En México son las 6:54.
1: La temperatura
0: 14.
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1: Son las 7 de la mañana con 6 minutos.
2: 7 con 6.
0: 7 con 6. Vámonos para arriba con La Qué Buena.

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1: Las 7:09.
2: Oye, este show te da para arriba y márcanos 5551-668-929 y te tendemos.
0: Las 7:09.

0: días.
1: Hola, ¿qué tal, Mamucho, Cocodrilo y Gallito?
0: Hola.
1: Una canción que da para arriba es la de Todo lo fue. Quiero mandar un saludo para mis hijas, Fátima y Dafne, que las vienen escuchando.
0: Fati y Dafne, abrazo grande para ustedes. Son las 7:12.
2: Todo lo fue. Súbele, Baby Mix.
0: Pa.

0: días.
1: Hola, buenos días, hijos de la mañana. La canción que me da para arriba es la de Cuéntale, de Yaguaro. Bonito día, gracias.
2: Uy, cumbia, cumbia, cumbia, cumbia, ritmo cachaguao. Yaguaro.
0: Acabando la canción, viene la nota del día.

0: señoras y señores, pues como ya se los había dicho, Johnny Cash terminó lesionado en pleno show de Grupo Firme y esta
1: es la información.
0: Pues resulta que tremendo susto que se llevó Johnny Cash, el integrante de Grupo Firme, ya que compartió en sus redes sociales que se lastimó la pata. Muchos pensarían que uno, pues ya teniendo fama y teniendo mucho billete, pues que se va a andar lastimando, ¿verdad? Claro. Pero pues aparentemente fue un esguince. Luego de sufrir este percance, pues subió ahí foto de esa pequeña fractura, esa pequeña lesión, subió foto de su pie derecho, el cual ya está puesto con una férula. Dice, esguinzado quedé, y pone una carita así como derritiéndose, mañana será la buena, y mañana va a estar bueno, porque todavía tenemos shows, y así voy a estar presentándome. Entonces, pues miren, muchos pensarían que porque ya tienen feria, que porque ya tienen lana, que porque ya
1: son
0: hay mucho...
1: Son inmunes al dolor, ¿verdad?
0: Claro,
1: no,
0: que...
1: pero de todos modos, qué guamazo.
0: O sea, lo que sí es que no creo que se vaya a chutar una hora de... unas 15 horas ahí sentado en el Seguro Social esperando a que le den atención,
1: no,
0: ¿verdad?
1: No, o sea, obviamente a él se le atiende rápido.
0: Claro.
1: Pero lo cierto es que, bueno, un esguince es incómodo, así tengas 5 baros en la cuenta o tengas 5 millones en la cuenta.
0: Es correcto. El dolor de todos modos va a estar, y luego para acabarla, si te agarra, ya sabes, ¿no? Que no estés en la Ciudad de México, o al menos en tu ciudad donde conoces ya quién es el
1: pero
0: chido.
1: Pero fíjate, en 2022 se cayó en el Zócalo, ¿te acuerdas?
0: Sí.
1: También Johnny. Y se lastimó, tuvieron que suturarle la piel.
0: Claro.
1: Y después también se rompió el mentón en un evento.
0: No manches.
2: O sea, como que ya se está lesionando mucho, ¿no?
0: Sí, ya, o sea, lo que dice el cocodrilo es que ya la trae chueca.
1: Sí, como que ya es su costumbre ponerse un guamazo en cada concierto.
0: Pero bueno, pues ahora sí que hay para que vean que no nada más a los que somos terrenales tal cual nos pasan cosas, sino también a los artistas. Y ahí está el Johnny Cash, que anda rengo, anda como el cojo feliz.
2: Pobrecito, recupérate, Johnny, porque queremos verte al 100, viejo.
0: Y ahora sí, todo esto sucedió
1: en un día como hoy.
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0: Son las 7:20.
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0: hacer una pausa, regresamos, quédate con nosotros, estamos en vivo.
1: Te quiero entregar el número para que puedas contactarnos, el 5551-668-929. Apúntalo, te va a servir.
2: Ya son las 7 de la mañana con 23 minutos.
3: La temperatura
0: 14 grados.

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edición del Mamut Padilla. Hoy presentamos Nadie sabe lo que tiene hasta que lo ve perdido. ¿Te quejaste del tráfico con las dos piernas buenas y caminando? ¿Y del calor con los ojos que ven perfectamente bien? ¿Te quejaste por no estar disfrutando de un manjar mientras te comías una deliciosa torta con un refresco? ¿Traes pleito con las personas y todo por el dinero? Y así se te va toda la semana entera quejándote de lo que no tienes, sin valorar todo lo que hay a tu alrededor. Hasta que un día, un martes cualquiera, te das cuenta y te toca sentarte en una sala de espera de un hospital, con un sobre en la mano, oyendo cómo llaman a otros pacientes por su nombre, mientras que no llaman al tuyo. Ahí adentro, no te acordaste del jefe ni una sola vez, ¿verdad? Ni de la comida, ni de tus carencias. Lo único que querías era salir de ahí y que te dijeran que estabas bien de salud, que todos tus análisis habían salido negativos. Todo lo que hoy te parece enorme, cabe en 20 minutos en la sala de espera de un hospital. Marco Aurelio lo tenía anotado. De las cosas que tienes, escoge las mejores y piensa con cuánto afán las buscarías si no las tuvieras. ¿Qué estarías dispuesto a dar por todo lo valioso que tienes el día de hoy y que no te has dado cuenta? Hoy, cuando subas unas escaleras, párate arriba 3 segundos y fíjate que llegaste respirando perfectamente bien. Eso que hiciste sin pensarlo ya es ganancia del día, ¿no? ¿Cuándo fue la última vez que un susto de salud te acomodó las prioridades? La fama es hermosa, el poder es extraordinario, la riqueza es majestuosa. Pero a pesar de todo eso, lo más bueno de todas estas cosas, lo más importante y lo único imprescindible, es la salud. Cuida tu salud más que a cualquier otra cosa en tu vida, porque cuando no hay salud, no hay nada.

0: muchas gracias, muchas gracias. Pero no tengo dinero, pero grande corazón. Bye, bye, bye.
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2: Son las 7:44.
1: Efectivamente, 7 de la mañana con 44 minutos. 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

0: resulta y resalta que por fin lograron hablar entre Mariana Ochoa y Aldo Rendón por respecto a lo que hace algunos años sucedió en OV7. Es más, con decirles que ni Mariana sabía que este Aldo Rendón los había vestido o los había prácticamente buscado, ¿no? Este vestuario para ellos en ese grupo.
1: Pero gran punto, porque ahí te das cuenta cómo hay gente que construye rencores en su corazón.
0: Sí.
1: Y la otra persona quizá ni cuenta se dio.
0: Y esa
1: es la información.
0: Y pues resulta y resalta que en la casa de los famosos nuevamente dan de qué hablar. Y ahora nos vamos con Aldo Rendón y Mariana Ochoa. Que por cierto, bueno, pues sacaron la plática de que, ¿qué onda? A ver, ¿a poco tú nos vestiste hace 30 años? Y le dice este Aldo Rendón, sí, o sea, hace 1000 años ya tiene. La verdad no tengo el número exacto, pero pues la verdad es de que ya, mira, lo caído, caído, lo hablado, hablado, pero no sabes cómo terminé odiando a los OV7.
1: ¡Ay, Dios mío!
2: ¿Pero por qué?
0: Pues porque, pues justamente eso, dice que se portaron medio gachos. Es más, vamos a escuchar lo que dijo, para que ya no tenga dudas el maestro Padilla, y podamos saber qué fue lo que sucedió con Aldo Rendón.
1: ¡Suéltala,
3: Sotowis! ¿Tú nos vestiste en OV7 en algún momento?
4: Sí, güey.
3: Yo no me acuerdo.
4: Pues es que fue hace 1000 años. De ahí, por eso fue cuando yo dije, los odio a los OV7, la Mariana Ochoa no la soporto.
3: Según
4: mañana hablamos el tema.
3: Con la ropa.
4: Hombre, güey, se portaron de la verga.
3: Te juro que.
4: Ay, no, enojada después de.
3: Oye, se portaron de la verga.
4: Pues es que, bueno, hombre, cero disculpas.
3: No me acuerdo.
4: Aquí no traemos nada del pasado.
3: No me acuerdo.
4: Acuérdate que.
3: No me acuerdo.
4: Vivo y voy a decir de recuerdos. No vale la pena.
0: Y así fue como llegaron más o menos a un acuerdo. Creo que ya están empezando a llevar bien, ¿eh?
1: No, tanta hipocresía no se puede leer tan al mismo tiempo.
2: Tú eres fan de Aldo Rendón, yo lo sé.
0: Sí.
2: Te agrada su cotorreo y todo, pero ¿no crees que cabe la posibilidad de que de repente se aviente unas mentirillas? De que probablemente ni vistió a OV7 y nomás lo está diciendo por sacar
1: cotorreo. No, sí. A
0: sí,
1: ver.
0: Yo creo que en algún momento sí los vistió, Padilla.
2: Te voy a decir una cosa.
1: Yo
2: nomás pregunto.
1: ¿Crees que Aldo es alguien a quien la vida le sonrió de muy chavo?
0: Claro.
1: Entró en un rollo de la moda, empezó a conocer y se empezó a hacer de amigas, entre ellas Thalía, ya lo vimos, y grandes artistas internacionales, Mamuchín,
0: okay,
1: que empezaron a llevarlo de viaje a pedirle que le ayudara a vestirlas. De ahí deriva a convertirse en este stylist, pero realmente creo que el tema de Aldo es que lo que ha tenido es mucha vida. Ha tenido la suerte de encontrarse con gente que le ha dado mucha experiencia y eso lo ha llevado a donde está hoy. Pero claro, indudablemente, yo creo que no miente. Al contrario, está lleno de anécdotas.
2: Me pasó por la mente hacerle esa cuestión porque de repente, digo, sin meter ni raspar callos, pero señor Alfredo Adame, de repente sí exagera. No, yo me metí 18 películas en Alemania y digo, ¿no será que también el señor Rendón de repente le exagera?
1: Pero Alfredo Adame sí hizo 18 películas en Alemania, ¿no sabía?
2: No, es que el otro día estaba viendo un podcast donde estaban desmintiendo algunas de sus mentirillas, luego te los comparto para que lo vean. Pero bueno, no quiero echarme broncas con Adame porque luego me ve y me cachetea. Gracias.
0: Te va a aventar unas patadas de bicicletero. Pero bueno, todo esto sucedió
1: en un día como hoy.
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0: Vamos a la pausa, regresamos con el Ganalana. Participa con nosotros 5551-668-929. La línea telefónica está disponible, llámanos.
1: La que fue de la semana, pobre Mariana.
2: Las 7:51.
6: La temperatura
1: en México estamos a 15 grados, hace frío.
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0: días, aquí escuchando su programa camino al trabajo. ¿Podrían poner la canción de La Casita de la banda MS, por favor? Es la que me da para arriba.
1: Buenos días, supuesto.
0: Saluditos de parte de Pablo.
2: Órale, pues aquí te la dejamos. ¿Qué horas son, mamuchín?
1: Las 8:02.
2: 8:02 en México.

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1: Es tiempo de jugar por billetes aquí en La Que Buena. De 100 en 100 se ganan miles. Se llama el Gana Lana. Y para participar marcando 55 5166 8929. ¿Quieres jugar? Llámanos. Buenos días, ¿quién habla? Hola. Bueno.
2: ¿Qué pasó, mi coquito? Buenos días.
1: ¿Qué pasó, muñeco? Buenos días, ¿cómo te llamas?
2: El Arthur.
1: ¿Ese Arthur de dónde nos llamas?
2: De Atizapán de Zaragoza.
1: ¿Y estás listo para enaltecer el nombre de Atizapán?
2: Ah, claro.
1: Va, carnal, por tus primeros 100 pesotes, el mamuchín tiene tu pregunta.
3: Dime, por favor, ¿en qué año se descubrió América?
1: Ni yo sé.
3: 4.
2: En 1810.
1: Esta pregunta, Adrián, es de a 100 pesos, no seas gandalla.
2: Sí, mamón.
1: Es pregunta de a 100, Adrián.
3: Octubre de 1492. Todo mundo debe de saber.
1: No, nada más los niños nerdos que acabaron en concursos de oratoria, fíjate.
3: Bueno, por 100 pesitos. ¿En qué año fue la independencia de México? Acabas de decir.
2: En 1810.
3: ¡5! ¡Es correcto!
1: ¿Y por qué le diste el tiempo? Porque si no, ni eso se sabe.
3: Ya lo había dicho. Fíjate, dijo que América se había descubierto en 1810. Este bando.
1: Y dice que la constitución se firmó en el 2004. ¡Ay! Carnal, ¿listo para ir por 200 o ahí te quedas?
2: Vamos por 200
1: pesos. Por 200 pesos te pasa el Gayufi, Martín Ufi.
0: Me rey facilito, ya sabes, te doy una palabra, me cantas una canción donde venga esa palabra, la quieres fácil o difícil.
2: Gallito, bebé, mi amor, corazón, ponme la fácil, por favor.
0: Amor, gordito. Ahí te va, mi rey, dímela cantando con la palabra yo.
3: 5.
2: Yo no soy 4. Como quiero que sea tú. Entiendo.
1: El amor de otra manera. Todos, yo no soy. Bueno, yo solo. Ok, llevas 200, más por 300 o ahí te quedas, mijo. Ya no tienes comodín.
2: Ah, por 3.
1: Por 300, cálculo mental. ¿Estás listo?
2: Échale.
1: Va.

0: 7 por 7, más 2, más 5, menos 5, más 1. 5.
1: 52.
0: Hermano, vientos. Y para no perder mi costumbre, la neta no sé, pero supongo que lo hiciste bien. ¿Vas por 400 o ahí te quedas?
1: Vamos por 400, ¿sabes?
0: Mamuchín, pregunta de 400, ahora sí, mánchate.
2: Hermanito, dime, por favor, el nombre del presidente que durante más de 40 años gobernó a México.
0: 5. Está muy fácil.
1: Bueno, mucho gusto en hablar con ustedes.
2: 3. Tienes que saberlo, Gordo. No está fácil. Empezó la revolución.
0: De hecho, se le conoció su temporada como
1: Porfirio Díaz.
0: Sí, pero ya fuera.
2: Sí, dijiste.
0: Pero ya fuera de tiempo.
2: No, la neta la dijiste fuera de tiempo. Hay que ser honestos. Yo digo que no.
0: Yo también digo que no.
3: ¿Qué dices? Sí, pues no, ya.
1: Pues no, ya.
0: Flaco, te voy a decir una cosa. Vas muy bien, tus nervios son pocos, tu carisma es mucho, pero tu conocimiento es nulo. Ponte a estudiar.
3: Te mandamos un abrazote, gordito. Puedes participar el día que quieras. Ya sabes, no olvides su nombre, Adrián Padilla García. El mamut fue el que te hizo perder.
2: Que mejor se acuerde de Porfirio Díaz.
0: Ay, este viejo cobarde.
2: ¿Yo qué?
3: Como lo ocupa todos los días para andarlo diciendo.
4: Obvio. Son una bola de cobardes.
2: 8 con 8
3: todos
2: minutos.
3: Los de Guanatos.
0: ¿Qué va?
3: Incluyendo a Padilla.
0: Ah, eso sí. ¿Eh?

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1: My people, ha llegado el momento de presentarte el Zodiaco de esta mañana. Presta atención a lo que las estrellas dicen para ti en voz de nuestra Diabla Coronel. Adelante.
2: ¿Qué tal? Muy buenos días. Iniciamos el Zodiaco de esta Diabla Coronel. Y bueno, mi gente, vamos a comenzar con Aries. El día de hoy, mi querido Aries, tenemos la oportunidad de poder empezar de nuevo aquellas situaciones en proyectos fallidos. Tenemos la apertura favorable para ti y sobre todo tenemos una apertura el cual nos va a demostrar o nos va a dar esas señales que necesitamos para poder obtener ese logro que tanto ocupas. Para Tauro, el día de hoy, mi querido Tauro, ten cuidado a quién estás contando tus cosas y sobre todo tus planes. Recuerda que no todos son los amigos, o no todos son amigos, o no todas las personas que te rodean son lo que tú esperas, así que ten cuidado con traiciones de amistades. Para Géminis, el día de hoy, vámonos con crecimiento y evolución. Felicidades, Géminis, salimos de una mala racha, iniciamos una brecha bastante favorable para ti, sobre todo en lo económico y sobre todo en volver a reencontrarte con personas que realmente quisiste o que amas y que puedes recuperar. Para Cáncer, el día de hoy, vamos a tener la salud un poco inestable, vamos a estar por ahí en situaciones negativas. Hay que tener cuidado, mi querido Cáncer, porque vamos a provocar un bajón y situaciones negativas bastante, bastante difíciles. Para Leo, la oportunidad de madurar. Discúlpeme, la oportunidad de madurar, la oportunidad también de madurar para ti mismo, para saber qué son las cosas que a ti te has fallado y qué son las cosas las que tú te has traicionado. Hoy es momento favorable para tener ese camino y sobre todo ese crecimiento que tú necesitas. Para Virgo, crecimiento y evolución económica, felicidades. Vamos a iniciar otra brecha bastante buena para ti, mi querido Virgo, y sobre todo que es una brecha que ya va a durar hasta fin de año. Así que te recomiendo mucho, si eres Virgo, tanto lo que es Virgo, lo que es Aries y lo que es Géminis, traten de buscar una persona que los oriente cómo darle de comer al dinero y cómo mantener los cuatro puntos cardinales abiertos, porque vienen a favor y vienen bastante bien para ti. Regresamos aquí a Qué Buena, mi gente. ¿Con quién? Con la Diabla Coronel.
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1: Son las 8:16. Buenos días.
0: Efectivamente, las 8:16. 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

0: una pausa, regresamos. Esto es.
1: Esto es para arriba.
2: No se muevan, viene la segunda parte de los horóscopos. Hay más ganalana y por supuesto la rola que te da para arriba. 5551668929.
3: Ya son las 8 de la mañana con 23 minutos.
4: Si no tengo respuesta rápida de un mensaje, ya me estoy metiendo cosas en la cabeza. Ya me conozco.
5: ¿Que con quién estaba? ¿A qué hora llegaba? Yo pensaba que era una preocupación por mí.
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1: Hola, hola, buenos días.
2: Buenos días.
1: ¿Con quién tenemos el susto?
2: Don Gabriel.
1: ¿De dónde nos llamas, Gaby?
3: ¿El Gabo?
2: De el Álvaro Obregón.
1: ¿Cuál te ponemos hasta el Álvaro Obregón?
2: ¿Qué es? Una, la que Titanes de...
4: Está más cohete que...
5: ¡Hable bien, hable bien!
2: Es mi cumpleaños con los
4: Titanes. Salud, compadre. Echa aquí una mi salud, el mamucho.
1: Hay que farmear el aura, gordito.
4: Ay, ay, ay, las 6:33. Ah, no, a las 8:33.
1: Ya te lo contagió. Sí. Ay, cocodrilo.
4: Perdóname, ya también quiero la de hoy. Hoy es la de...
1: Pa' arriba.
4: Hoy es la de mi

0: escúchame bien lo que te voy a decir. Llega el momento de escuchar a la Diabla Coronel con el segundo segmento de los horóscopos del día de hoy. Escucha la numerología, escucha los astros y lo que dice el tarot para tu signo. Adelante, Diabla.
1: Seguimos en la segunda parte del signo zodiacal de la Diabla Coronel. Y bueno, mi gente, hay que estar muy atentos porque ya estamos en una recta final de los 21 días de predicciones. Por ahí ya ha habido otra vez actividad sísmica. Hubo tanto en Veracruz y también lo que es la zona de el cordón o el listón, el cinturón de fuego en Guerrero. Recordemos que bueno, está habiendo bastantes movimientos silenciosos. No hay que confiarnos, los movimientos silenciosos son los que están preparando esa situación en donde posiblemente lleguemos a tener esta catástrofe que hemos predicho. También se hizo la predicción sobre el atentado hacia figuras importantes de la familia o personas cercanas a Donald Trump. Vamos a estar en una tensión bastante, bastante fuerte a nivel mundial y también vamos a levantar las alertas por situación sanitaria. Vamos a encender las alertas por situación sanitaria. Libra junto con Escorpio, signos zodiacales que vienen de la mano con esta buena situación de salud emocional. Libra y Escorpio, tenemos que aprovechar el día de hoy las puertas que se nos abren para poder nosotros evolucionar en las cosas que tenemos que perdonar y sobre todo en las cosas que tenemos que superar. En el caso de Escorpio es un poco más orgulloso, es un poquito más retraído, pero Libra puede ser con esta energía que viene, le dé un poco más de fortaleza a Escorpión. Vámonos para mi querido Sagitario. Sagitario, el día de hoy vamos a comenzar a tener la apertura económica y de caminos abiertos. No seas tan terco y no seas tan necio. Aprende a observar alrededor y aprovechar esas nuevas oportunidades que se te están presentando y sobre todo tener esa madurez de tomar la decisión y caminar solo en este nuevo, esta nueva oportunidad que viene para ti. Para Capricornio, deja el coraje, deja el enojo, sobre todo la bipolaridad. Esos cambios constantes no te van a funcionar de nada, así que vamos en negativo, Capricornio, vamos a bajar un poquito a ese enojo y a esa bipolaridad, porque vienes en caída. Para Acuario, Acuario, el día de hoy vamos con crecimiento, buena actitud, no bajes la cabeza. Recuerda que un rey no baja la cabeza porque se le cae la corona, así que en tu caso, mi querido Acuario, vas bastante, bastante favorable, vas con buena actitud y viene un crecimiento que tanto estabas esperando. Para Piscis, el día de hoy, mi querido Piscis, necesito que vayan, por favor, necesito que vayas más bien y veas qué cosas has estado retrasando y qué cosas has estado haciendo a un lado por no enfrentar una realidad. Ten cuidado, Piscis, porque es momento de enfrentar las situaciones no tan favorables dentro de tu relación. Que tenga un excelente día, mi gente. Cuídense mucho. Nos vemos, escuchamos, mañana aquí en La Qué Buena.
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0: Son en México las 8:40.
3: Efectivamente, solamente 20 minutos para que sean las 9 de la mañana. Recuerda que a las 9 tenemos las maduritas de La Qué Buena.

0: ¿Cómo estás, mi vida?
1: Hola, niña, ¿cómo andas? Buenos días.
0: Bien. Ay, muy feliz.
1: ¿Dónde andabas? ¿Qué andabas tan perdida?
0: No, hombre.
2: Perdida.
0: Aquí andaba, no me escuchaba, no sé qué pasó. La tecnología, mi diva.
1: A veces nos juega rudo, pero cuéntamelo todo, niña, ¿qué nos tienes hoy?
0: Aquí estoy, mi diva, feliz de la vida, empezando septiembre. Ay, ay.
1: Septiembre está en la puerta.
0: No, hombre, ya lo tenemos aquí. Hoy es, te recuerdo que hoy es el 1 de septiembre, sí, no sé
1: ya. Ayer vi que empezaron ya a poner inclusive, ya venden árboles de Navidad, ¿eh? Aquí venimos.
0: Ay, claro. Sí, claro.
1: Ay, ya, no ya, es muy pronto para esas cosas, por Dios.
0: No, es el último cuatrimestre del año, septiembre, octubre, noviembre.
1: Qué horror, qué tristeza.
0: Y se nos va el 2020. Ay, no, qué tristeza, no. Bueno, si no has vivido los días como debes de vivirlos, con alegría, con entusiasmo.
1: Ay, la presumida que nada más de tren de baja. Ay, ay, mi vida es perfecta.
0: Cállate, porque voy a hablar de eso.
1: Ah, ok.
0: Porque voy a hablar de eso, fíjate. Porque pues ya es septiembre, precisamente, es un mes bien importante.
1: Ajá.
0: Para el regional mexicano, porque el regional mexicano se va a Europa. Se va a Europa, ya está, Recodo está haciendo promoción ahorita en España para su próxima gira, que comienza el 18 de septiembre. Ajá. En Roma, y bueno, pues de Roma van a girar y bastante, porque se van Roma, Dublín, Londres, Sevilla, Valencia, Madrid, Múnich, Ámsterdam, Zúrich.
1: Ay, no, bueno, qué paseadera, mi amor.
0: Y alguien tiene que acompañarlos, entonces pues ni modo, me estoy preparando para esa gran misión, mi
1: vida. Ay, Dios mío.
0: Porque además, me encanta la idea de que van a coincidir un fin de semana, fíjate. Ya habíamos dicho que coincidían con un Grupo Firme en Madrid para el 23, ahí te va, el 25 y 26 de septiembre.
1: Ajá.
0: Pero ahora resulta que el 24 se presenta Luis R. Conríquez, o sea, va a ser 24 Luis R., 25 va a estar Firme y 26 Recodo en Madrid. O sea, ese fin de semana más mexicano que nunca. ¿Ok? Así como antes era en Las Vegas, porque digo, seguirá siendo.
1: Cuando había visas, sí.
0: Cuando había visas. Entonces ahora, bueno, pues ahora resulta que es Madrid, ni modo. Alguien tiene que ir y pues tendré que ir con la pena. Y fíjate, o sea, Las Vegas sigue siendo, yo no digo que no, porque imagínate, va a estar. Ya también empieza este fin de semana la gran residencia de Carin León en Las Vegas, cosa que también es histórica, y hay que decirlo con todas sus letras. Es histórica porque ningún artista latino, no mexicano, ya olvídate mexicano, latino, se ha presentado en la esfera. Es el primero con 7 fechas.
1: ¡Qué locura! ¿Sabías que se tardan un año en diseñar el escenario?
0: No, pues imagínate.
1: ¿Sabías que?
0: Una cosa de tecnología muy
1: y no solo eso, mi amor, ¿sabías que tardan meses en que les aprueben en baja resolución todos los gráficos para la esfera?
0: Imagínate.
1: Y lo más increíble,
0: al alto nivel, no.
1: Y lo más increíble, que toda la producción de Carin se tiene que retirar cuando acabe el concierto, porque en la esfera hay tours, tú lo sabes.
0: Ah, claro.
1: Y proyectan,
0: claro,
1: las películas que están preparadas para la esfera. Entonces, así como el concierto se tiene que diseñar el escenario para montarse y desmontarse en menos de una hora.
0: Sí, no, tiene que ser una cosa impresionante, precisa y de la mejor calidad.
1: Es un reloj de arena ese lugar.
0: Totalmente, pero creo que es una gran hazaña, creo que es algo que nos debe hacer sentirnos muy orgullosos, más allá de quién vaya o no vaya.
1: Sin duda.
0: La verdad es que es algo bien importante para nuestra música, muy importante para la música en español. Entonces, es un gran acontecimiento por donde le veas. No que el arre están sufriendo, que si el 2x1, 3x2, 4x3.
1: Ay, no, y luego, oye, haciendo 2x1 con quién sabe qué personas ahí la promoción. Ay, no, muy mal.
0: Ay, pues ahí está el problema que no saben hacer las promociones, están haciéndolo a lo loco.
1: Ay, no.
0: Y ahí
1: no
0: están los resultados.
1: Los regalas con cualquier persona, eso no ayuda.
0: No, exactamente. Pero es que de verdad, ay, no, o sea, esa no le entiende al regional, pero ni pasan los años y no entienden.
1: Pero
0: no,
1: nena, si vos te acordás desde el Vive Grupero, estamos con
0: claro,
1: esto.
0: ¿Te acuerdas qué gran fracaso?
1: Y bueno, tanto que se dejó de hacer como...
0: nos tocó vivirlo.
1: Se dejó de hacer como 7, 8 años, ¿no?
0: No, pues es que no es redito, o sea, no le entienden. Es que piensan que el regional mexicano es cualquier cosa. No,
1: y te voy a decir una cosa.
0: Que haya cambiado.
1: Desde todo el hábito de consumo, obviamente, quien va a ver un artista popero... ¿Quién va a ver un artista popero? Definitivamente la gente no la cacha, ¿no? Al final no gasta lo mismo. No. O sea, no es lo mismo vivir el furor por ver a un grupo de K-pop y gastarte 50 mil pesos en un boleto, porque te urge ver a los K-popers, sí, que pidas que la gente se gaste 20, 30 mil pesos por ver a los regionales, cuando puedes ir a un baile de pueblo que muchas veces los llevan gratis.
0: O un palenque
1: en donde el boleto caro, el más caro, te cuesta 3, 5 mil pesos.
0: Claro, hasta 6 mil pesos, pero te vas a ir a pasarla bien, vas a ver a tu artista muy de cerca, ojo. Y no te vas a tener que chutar 40 novatos, que bueno, todos tienen
1: y mira, ser rookie no está tiempo. Mal. O sea, hay muchos rookies que quieren hacer cosas bonitas en los conciertos, pero es difícil que tú te botes la oportunidad de escuchar a un artista que no conoces. Así es.
0: No,
1: fácil.
0: Claro, la verdad, es la verdad. Y cuando tienes un elenco en donde el 95% de los artistas está comenzando y les llevas 4 o 5 buenos, pues es, o sea, no buenos, no. 4 o 5 conocidos o en su mejor momento. Bueno, tampoco en su mejor momento, porque van de meses, no está en el mejor momento de su carrera. Ojo, es que ahí es donde te digo, no están en la jugada, no saben a quién llevar, no saben cómo hacerle. Ya se fue a Monterrey, ya vino a Ciudad de México y total que no termina de cuajar. Pero ya me están tocando la retirada.
1: Antes de que te vayas, mi amor, nada más ayúdame. Dígame. Porque tenemos una diva que también es muy fan y que cumple años.
0: Ah, muy bien.
1: Para Ángela Ramos, que es la esposa de Jesus, que te manda un beso y bueno, feliz cumpleaños, Ángela.
0: Ay, un beso y abrazo a todos los que nos escuchan. Los amo de verdad. Síganme en mis redes sociales. Tú me dices, diva, porque
1: lista, nena,
0: nada.
1: adelante.
0: Entonces me despido, sin antes pedirles que me sigan en mis redes sociales. Tere Aguilera Oficial en Facebook, Tere Aguilera en Instagram, en TikTok, en YouTube y en las redes de Arrobando Gruperos. En la siguiente te cuento que hay, bueno, pleitazo de Ivy Quintanilla con su set Quintanilla.
1: Ay, qué raro.
0: Ya. Claro, no, pero ahora se están dando hasta con la cubeta, pues obviamente, ¿quién se quedará con el legado? Y no lo digo en música, legado monetario de Selena.
1: ¡Ay, Dios mío! ¡Qué gran mano! Al rato nos escuchamos, mi amor. Bye.
0: Ok, bye.
2: Las divas.
1: Ángela, feliz cumpleaños. ¿Qué horas son, diva?
0: Son las 8:51.
1: 8:51 en México, niña.
0: Adiós.
3: Bye. 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

0: comercial, Mamuchito, regresamos rapidísimo, no nos tardamos nada.
1: Efectivamente, en Guadalajara se quedan con Rafa Valles, en Ciudad de México con las maduritas.
2: Son las 8:53.

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5: Hola, ¿qué tal? Muy buenos días, mis amigos. Los saluda el Pollo de la Que Buena en esta ocasión, este dominguito 6 de septiembre, bueno, en el mes más patrio. Así que los acompañamos con muchísimo gusto. Ojalá que lo estén disfrutando en casita o en el transporte público o en su vehículo particular, algún destino. Los acompañamos. Y llegó el momento de disfrutar del elevador de la Que Buena. Les recuerdo a todos ustedes que pueden formar parte de nuestras redes sociales y que cada día somos más y más. Muchísimas gracias. Estamos en todas las plataformas Facebook, Instagram y también en el famosísimo TikTok como Qué Buena Tapachula 94.7. Oiga, recordarles que ya pueden también llevarnos a todas partes descargando nuestra app Radio Núcleo y seguir más de cerca la programación de la Qué Buena. Y también que pueden sintonizarnos a través de internet en quebuenatapachula.com. Y vamos disfrutando juntos de las canciones que se posicionaron en nuestro elevador semanal.
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5: En el piso número 5, esta semana llega a la lista de nuestro elevador Pedro Fernández con el tema de Otro Planeta.

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1: En el piso número uno, esta semana llega a la cúspide Arad Arceo con el tema El Pajarillo.

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4: 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Aquí una propuesta más del elevador con Bronco y el tema se llama Contigo.

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5: Y ahora sí, bandera, qué buena, comenzamos de lleno nuestro programa del elevador y vamos apretando el botón del piso número 5.
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5: Esta semana llega Lucero con el tema titulado Fuertes Declaraciones.

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4: Buen provechito a esta hora de la mañana y esta es una propuesta más del elevador. Llega el mimoso con el tema Claro.
5: Claro que

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2: La falta de lluvias comienza a poner contra las cuerdas al campo chiapaneco. Productores de distintas regiones reportan afectaciones en cultivos, ganado y producción, por lo que piden a las autoridades ampliar y agilizar los apoyos para evitar que la situación empeore. De acuerdo con la Alianza Ciudadana por el Desarrollo Social y Sustentable en Chiapas, la problemática ya alcanza diferentes sectores productivos, por lo que demanda que los apoyos lleguen directamente a los productores que enfrentan pérdidas y que la atención considere a las distintas regiones de Chiapas. Uno de los principales riesgos es que las pérdidas de esta temporada tengan consecuencias en los próximos meses, particularmente en la disponibilidad de productos básicos. Pero además de los cultivos, la sequía también está golpeando al ganado y al café, sectores que requieren agua y condiciones adecuadas para mantener su producción. Para la organización, las autoridades deben mantener atención permanente en las comunidades afectadas y que los apoyos no se queden solo en anuncios. El tiempo comienza a ser un factor determinante. Si persiste la sequía y las reservas continúan disminuyendo, las afectaciones podrían extenderse a la producción y al bolsillo de las familias. Hasta el siguiente comentario.
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2: Y de regreso de la pausa comercial, seguimos con este conteo musical del elevador de la Qué Buena, y les recuerdo que con todas sus llamadas telefónicas, en los diferentes programas de complacencias, tú haces que los artistas o grupos favoritos formen parte de nuestro elevador dominical. Y ahora sí, apretamos el botón del piso número 4.
0: Piso número 4.
2: Esta semana sube Pedro Fernández con el tema titulado De Otro Planeta.

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0: 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Estamos de regreso.
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4: A los amigos del transporte público, les traemos esto de Esteban Plazola y Josie Cuen con el tema ¿Cuánto me cuesta?

0: Nicolchón.
1: 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Detenemos un momento, nuestro elevador. Vamos al corte.
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0: estamos en todo. 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
1: La idea de que los romanos usaban el sudor de los gladiadores con fines afrodisíacos o medicinales proviene de interpretaciones erróneas y extrapolaciones de textos antiguos. Este mito, arraigado en la imaginación colectiva, ha sido desmentido por expertos en historia y literatura clásica, quienes argumentan que esta práctica carece de fundamento histórico.
0: Para sorprenderte, esos fueron los datos chidos de La Qué Buena.
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0: Esta
3: semana llega México y España juntos. Además de tener buena respuesta en plataformas digitales, La Qué Buena Rola, con el tema de Alejandro Sanz y Edén Muñoz, titulada Yo Era Poesía.

0: es ¡Qué Buena Rola!
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5: Seguimos con más música en nuestro elevador de La Qué Buena y espero realmente que lo estén disfrutando. Se pone sabroso este domingo familiar y toca el momento de presentar y avanzar en el piso número 3.
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5: En este piso se sube el chiapaneco Julión Álvarez con el tema titulado Llévala a la Luna.

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15: Pitbull le hará remix a La Chona con Los Tucanes. Mario Quintero confirmó que Los Tucanes de Tijuana trabajan en un remix de La Chona junto a Pitbull, que podría lanzarse este año. La Chona no es cualquier tema, es himno del grupo desde su lanzamiento el 19 de junio de 1995 en el disco Me Robaste el Corazón. Compuesta en solo 5 minutos por petición de un amigo locutor y convertida en himno tradicional de fiestas y bodas en México, con fama mundial en el 2018 por un reto viral. Quintero dijo: esperemos se logre la colaboración con Pitbull, que estamos haciendo una versión de La Chona con Pitbull, pues para lanzarla en este mismo año. La colaboración suma un nombre internacional y lleva el clásico que sigue yendo diario a los bailes a una nueva audiencia, trascendiendo generaciones y fronteras. Edwin K. sale en defensa de S. Pérez. No tenían que hacer lo que hicieron. Edwin salió en defensa de su amigo Ángel Pérez, mejor conocido como S. Pérez, participante de la Casa de los Famosos México, quien fue enviado al exilio por considerarlo un mueble dentro de la casa en su cumpleaños. El líder del grupo Firme escribió esta mañana en historias de Instagram: no tenían que hacer lo que hicieron en su cumpleaños, pero si así es el juego. Su mensaje llamó la atención porque mantiene amistad cercana de casi 3 años con S. Pérez, desde que se conocieron por redes sociales cuando Ángel lo etiquetó, lo invitó a un concierto y lo ha acompañado en giras, incluso regalándole una moto. Ahora queda ver que si se queda solo con el mensaje o viene más apoyo para su sangre dentro del reality.
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19: Estamos de vuelta y prácticamente en la recta final de nuestro conteo en el elevador dominical. Recordarles que se pueden comunicar directamente a cabina al 962-625-2767 y darnos su opinión de las canciones próximas a subirse a nuestro elevador dominical. Y ahora sí, apretamos el botón del piso número 2.
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19: Esta semana baja Arad Arceo con el tema El Pajarillo.
20: Ay,

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2: 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Seguimos con nuestro programa y una propuesta más del elevador. Llegan los clasiqueros recordando un popurrí

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2: 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Le damos play a nuestro elevador. Estamos de regreso.
4: 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Y el pilón del elevador corre a cargo de dos grandes, el Grupo Firme y Los Ángeles de Charlie, con el tema Amor Secreto.

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1: Detenemos un momento nuestro elevador. Vamos al corte.

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6: Ha llegado el momento de despedirnos y bueno, espero contar con su sintonía la próxima semana aquí en el elevador de La Qué Buena y disfrutar de las canciones que se posicionan en el gusto de todos ustedes. Y para cerrar con broche de oro y en el piso número uno.
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6: Uno. Esta semana en el piso de honor llega Jorge Medina y Yossi Cuen con el tema titulado Aprendí la lección. Y ahora sí le apretamos el botón para escuchar la canción del piso número uno. Que lo disfruten, yo soy el Pollo. Hasta la próxima, feliz domingo para todos. Y no se olviden que aquí suena La Qué Buena.

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0: Ya estoy de regreso con ustedes a través del 94.7 de tu radio. Y eso solamente indica una cosa: que todos ustedes son bienvenidos a los mini conciertos de la Qué Buena. Así que sean todos bienvenidos, muchachos. Ajústense bien los cinturones a esta hora de la mañana. ¿Quién los va a acompañar? De una vez que se ponga en contacto al 962-625-2767, porque luego me quieren linchar ustedes, muchachos. Luego quieren agarrar la radio, meter la mano por la bocina y sacarla de este lado para ahorcarme. Estoy hablando de las manos, no van a ser mal pensados, ¿se vieron? Y ahorcarme desde este lado, y pues no se puede. Por eso los invito con todo el gusto del mundo. Ahorita pónganse en contacto a este número de WhatsApp, ¿sí? Vamos a activar los mensajes de WhatsApp, ustedes dicen con cuál vamos a arrancar ahorita. Así que pónganse las pilas. Yo por lo regular, les voy a ser honesto, por lo regular algo movido, algo para que pues nos pongamos las pilas. ¿Qué les parece? Así que nos vamos a ir con ¿quién será bueno? ¿Será bueno Cuisillos? ¿Será bueno buen día con mi croqueta? Dice, ¿qué onda? ¿Qué pedal? Con los cadetes de Linares. No, espérame. O sea, sí te voy a poner tu mini concierto, pero yo digo uno movido, pues. Uno movido de los cadetes no tiene movidos. Tiene para echar trago. Movidos ahorita no tiene. Ya sé, vamos a irnos con nos vamos a ir con Marco Flores y la Jerez. La banda Jerez tiene, eso sí tiene. Así que arrancamos con todo el gusto del mundo para toda la raza que ya está con nosotros. Buenos días, Tapachula, buenos días, señor Sol, vámonos.
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6: ¿Qué tal? Esta es la información más importante. Autoridades de Protección Civil en la región invitan a la población a tomar las debidas precauciones, ya que prevalece el evento de mar de fondo con un oleaje de hasta 2.43 metros. Autoridades recomiendan que no se debe nadar con mar de fondo, porque este fenómeno genera corrientes de retorno muy violentas y olas que pueden arrastrar a las personas mar adentro sin previo aviso. El gobierno del presidente municipal Julio Gamboa, a través de la Dirección de Protección Civil de Tuxtla Chico y el Departamento de Administración de Emergencias, atendieron reportes por caída de árboles sobre líneas de alta tensión en la segunda sección de Medio Monte, Cantón 5 de Mayo, Rancho Nuevo y El Guayabo. Con estas acciones se eliminó el riesgo para la población que transita por el lugar y se dio seguimiento a los trabajos de restablecimiento del servicio de energía eléctrica. Con el propósito de apoyar la economía de las familias que dependen del transporte público y facilitar su regularización, la Secretaría de Finanzas y la Secretaría de Movilidad y Transporte de Chiapas unen esfuerzos para ofrecer al sector transportista un 100% de condonación en multas y recargos por adeudos vehiculares correspondiente a 2024 y años anteriores. Este beneficio está dirigido a taxis y colectivos, sin importar el año modelo de la unidad, y busca brindar mayores facilidades para que las y los transportistas tengan la oportunidad de regular los pagos y continuar con sus actividades de manera regular. La presidenta anunció que este lunes entrega el paquete económico 2027 a la Cámara de Diputados. Adelantó que habrá más presupuesto para ciencia y proyectos prioritarios, científicos y humanistas. Ante este tema también dijo que el secretario de Hacienda, Edgar Amador, dará una conferencia el martes y miércoles explicando detalles en la mañanera. Muchas gracias por su atención, informó Pamela Hernández.
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12: Ok, ya estoy de regreso.
0: información y ahora sí, vamos a ver, dijo un ciego. Y pues obviamente no miraba, ¿no? Ay, no. Feo mi chiste, va. Lo siento, me acabo de acordar de eso. Feliz mañana para todo el mundo, a toda la raza que obviamente nos acompaña desde muy temprano en cualquier otra programación que tengamos el día de hoy. Nada más recordarles que sabemos que a la banda le encanta el fútbol y precisamente el día de hoy tenemos fútbol para la banda y no cualquier fútbol de la Liga BBVA MX. Apertura 2026, muchachos, qué bárbaro. Hoy va a disputarse, hoy se va a enfrentar los Cruz Azul, o todos los Cruz Azuliños o Cruz Azulinos. Se me olvida cómo es el adjetivo calificativo para ellos. Hay que alguien se acuerde que me diga cómo se les dice. Cementeros, creo que también se les puede decir, ¿verdad? Versus los panzas verdes, o sea, no, los panzas verdes son otros. Ay, no les digo bien. Pollo, ¿dónde estás? Los panzas verdes son otros. Bueno, el chiste es de que Cruz Azul y el Santos, pues, para no andar ahí con Cachuchita la bolsearon y a la vuelta ya saben. Eso se va a disputar el día de hoy, pero están más que invitados para que no se despeguen del 94.7. Sobre todo para ustedes, mis compadres, que andan en el TX. Y de repente dicen, ¿y qué hago? Yo quiero saber del fútbol. Tranquilos. La que buena te acompaña. Bien, y hablando de acompañarnos, vámonos con más música. Y ahora sí, mi queridísimo David Hernández, saludos. Por fin, ¿cuál te ponemos, compadre? ¿Recoditos o Cadetes? Decídete tú. Estoy cansado de fingir. Ah, perro, ahorita me acordé. Vámonos con la terminación 009.
1: Hola, buenos días, Pumbita.
0: Tío.
1: ¿Sabes que me puedes poner un mini concierto de Jenny Rivera, por favor? Gracias.
0: Órale. Alondra de la Cruz dice, ¿puedes poner un mini concierto de Vicente Fernández? Saludos de ¡ay, ay, ay! Mira nada más que ahorita traigo en el ronco pecho una rolononona del señor Chente. Y sí lo vamos a mandar. Buen día, bendiciones, aquí andamos. Gracias, compa Eleazar, compa Alexis. Saludos, dice, aquí en Tijuana, salúdame a mi familia Andrade. Saludos del compa Alexis para la familia Andrade desde Tijuana, Baja Califas presente. Bien, vámonos ahora sí con muchísimo más porque aquí viene algo de los Cadetes. Sí, pero no cualquiera, de los Cadetes de Linares. ¿Y sabes qué, mi amor? Aquí no hay novedad. No te preocupes por mí, mi cielo. No te preocupes.
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Lo único que ha cambiado es el espejo. Ahora, cada vez que lo veo, me refleja una figura con unas sombras profundas bajo mis ojos y unas arrugas que empiezan a amenazar mi rostro

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1: Así súper rápido, estoy de regreso para seguir saludando a Alexis, dice algo de los Mier, porfa, gracias, ok, vamos a checar, nada más les pido su paciencia, porque así como fueron llegando sus mensajes, vamos a ir escuchando los mini conciertos. Sin Yolanda Mari Carmen, después de que, si terminamos las dos horas, bueno, hora y media de mini conciertos, y no escucharon su mini concierto, pues no vayan a empezar ahí con sus cosas, por el amor de Dios. Es que desde el principio estoy duro y dale, manden mensaje, así que ustedes sabrán. Parece que tenemos llamada, a ver, muy débil, a ver quién está del otro lado de la línea. Los mini conciertos, buenos días. Muerto como orco, nadie. Ok, recuerden que las llamadas van al aire. Los mini conciertos están sonando para ti, pero las llamadas van al aire. Dice, para toda la banda, que ya ven que les dije que ahora las tardes van a tener más emoción en la Qué Buena. Sí, porque ustedes van a vivir la pasión, los goles, las jugadas, la intensidad del fútbol, dijo el perro Bermúdez, de la Liga MX. Aquí se grita, se sufre y se va a celebrar con nosotros, porque, uy, prepárense las botanitas para los que van a estar en casa, prepárense los chesquitos, porque no solamente van a gritar, van a sufrir y hasta van a celebrar, dependiendo, ¿va? Van a sufrir con cada tiro a puerta que no concluya en gol. Van a celebrar cuando caiga el gol, obvio. Y van a gritar cuando digan gol de tu equipo favorito. Así que prepárate, porque el fútbol se vive mejor en la Qué Buena. Así nomás, señores. Hoy dominguito, Cruz Azul contra Santos. Así que pendientes. Bien, ahora sí, después de este comercial Uki, nos vamos con música, porque aquí viene Aarón y su grupo Ilusión. Que nadie se me duerma. A ver, saludos para la Lic Bianchi y familia, anda haciendo el aseo, sa, sa, sa, dele Lic Bianchi al ritmo de la rola.

0: Posición.
1: 10:38, con esto cerramos este mini concierto de Aarón y su grupo Ilusión.

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calor. Vámonos con este mini concierto solicitado hasta allá por Mazatán. Arrancamos con Vicente Fernández.

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1: Esta semana llega Pedro Fernández con el tema De Otro Planeta.
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6: El chile en nogada es el platillo que, según la leyenda, las monjas agustinas del convento de Santa Mónica en Puebla elaboraron con los productos de temporada, granada, el chile poblano y nuez de Castilla, para elaborar un platillo que llevara los colores del ejército trigarante. Esto con el objetivo de celebrar la independencia de México y al emperador Agustín de Iturbide. Este platillo esencialmente consiste en un chile poblano relleno de carne de res y puerco, mezclados con fruta, plátano, manzana, pera, durazno y bañados con una salsa de nuez. Es considerado como un platillo de temporada y se sirve durante los meses de julio, agosto y septiembre, porque la nuez de Castilla, que es la variedad que se emplea en la preparación de la nogada, se cosecha durante estos meses, al igual que la granada, otro ingrediente fundamental de este platillo. En 2018, la producción de chile poblano superó las 381,000 toneladas. La de carne de res fue de más de 1,980,000 toneladas y la de granada sobrepasó las 8,000 toneladas.
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0: Bien, ya estoy de regreso, ya son las 11 de la mañana con un minuto, 11 con uno, y nosotros seguimos con los mini conciertos, invitando, saludando y también deseándoles que este domingo la pasen genial, ¿no? Oigan, otra de las cosas que no se puede olvidar, de una vez les voy a decir, es que esta temporada, ¡que rueda el balón! Sí, señores, porque tus tardes en domingo van a ser de fútbol, emoción, mucha pasión, solamente aquí, en La Que Buena. Así que sigue todos los partidos de la Liga MX, vibra con tu equipo, no se llora, ríe, que a cada cual le llega la hora, dijo la Celia Cruz. Pues estoy hablando del fútbol, pues. Por lo tanto, ahora en La Que Buena suena la Liga MX. Este domingo, muchachos, hoy Cruz Azul contra Santos. Así que no te lo puedes. Como dicen, no te lo puedes perder. Ahora sí, vámonos con más, porque aquí viene Edén Muñoz ahora y después de este viene la gran señora, la diva de la banda.
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7: ¿Qué tal? Esta es la información más importante. Autoridades de Protección Civil en la región invitan a la población a tomar las debidas precauciones, ya que prevalece el evento de mar de fondo con un oleaje de hasta 2.43 metros. Autoridades recomiendan que no se debe nadar con mar de fondo, porque este fenómeno genera corrientes de retorno muy violentas y olas que pueden arrastrar a las personas mar adentro sin previo aviso. El gobierno del presidente municipal Julio Gamboa, a través de la Dirección de Protección Civil de Tuxtla Chico y el Departamento de Administración de Emergencias, atendieron reportes por caída de árboles sobre líneas de alta tensión en la segunda sección de Medio Monte, Cantón 5 de Mayo, Rancho Nuevo y El Guayabo. Con estas acciones se eliminó el riesgo para la población que transita por el lugar y se dio seguimiento a los trabajos de restablecimiento del servicio de energía eléctrica. Con el propósito de apoyar la economía de las familias que dependen del transporte público y facilitar su regularización, la Secretaría de Finanzas y la Secretaría de Movilidad y Transporte de Chiapas unen esfuerzos para ofrecer al sector transportista un 100% de condonación en multas y recargos por adeudos vehiculares correspondiente a 2024 y años anteriores. Este beneficio está dirigido a taxis y colectivos, sin importar el año modelo de la unidad, y busca brindar mayores facilidades para que las y los transportistas tengan la oportunidad de regular los pagos y continuar con sus actividades de manera regular. La presidenta anunció que este lunes entrega el paquete económico 2027 a la Cámara de Diputados. Adelantó que habrá más presupuesto para ciencia y proyectos prioritarios, científicos y humanistas. Ante este tema también dijo que el secretario de Hacienda, Edgar Amador, dará una conferencia el martes y miércoles explicando detalles en la mañanera. Muchas gracias por su atención, informó Pamela Hernández.
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1: Las 11:21.

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8: Correcto, muchachos, pues ya estoy de vuelta con ustedes y seguimos con los mini conciertos. Tengo saludos para Olga Lidia, tengo saludos para Víctor, tengo saludos para la banda que nos solicitó la de Jenny Rivera. Ya está, ya quedamos. Y Diego Gutiérrez, que dice que si podemos ponerle un mini concierto de Grupo Firme. Órale, pues ahorita vamos a checar porque todavía debo incluso Juanita, que nos mandó su audio, a ver qué decía Juanita, venga.
9: Pumita, te estoy marcando y no me contestas, ¿cómo eres de malo?
8: La llamada es mala al aire,
9: que
8: pues.
9: ¿Me puede poner un mini concierto ahí de Julián Álvarez?
8: Y porfa, tú, saludos. Que solo pensabas en tararara. Ahorita me acordé. Órale, ahorita vamos a checarla, vamos a ver, ahí está. Juanita, ¿eres tú? Bueno.
10: Bueno.
8: Ah, no. ¿Qué bueno, que pare?
10: ¿Sabes
8: el mimoso? Ahorita lo checamos porque ya mandamos de Jenny.
10: Gracias.
8: Ahora pues, ya está, compadre. No, tampoco hay que ser, porque para todos quieren escuchar su mini concierto. Así que, si ya mandamos uno, denme chance. Si hay chance de repetir, de poner otro mini concierto del mismo, está bien. Por lo pronto, nos vamos porque desde muy lejos, Baja Califas, en Tijuas, precisamente nos pidieron algo de los Mier. Ya lo tenemos listo. Esto es Dulcemente Enamorada.

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11:48, otro mini concierto más.

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1: Bien, con eso me despido, muchachos. Ha sido todo, pero se van a quedar con lo mejor del show de los animales. Esto es un mini concierto de los dos carnales. Nos escuchamos el día de mañana con todo el gusto del mundo aquí a través del 94.7. Hasta entonces, bye.
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2: Oye, sí, no digas cuántas trajiste, pero sí trajiste un buen. Trajiste tu bolsita, tráeme.
3: Sí, no te estoy diciendo, pues mira su costalito, trajo ahí de moneda. Ahí echó la morralla, súbele pues. A ver, ¿cómo?
2: ¿Cómo estuvo?
4: Con tu costalito me lo regalaste.
3: A la mecha.
2: Este está como el que lo encontró tirado y mira qué te traje, vieja. Oye, ya nos trajiste moneditas, dile a la banda cómo va el puerquito, porque ya casi,
3: Ya casi, ya llegamos al rabito, estamos llegando al rabito.
4: Sí, no, la trompita ya.
3: Pero más de la mitad ya tenemos, ¿no?
4: Ah, ya pasa.
2: Ya.
3: A ver ahí para que se escuche.
2: ¡Que chille el puerco!
3: Oye, de veras.
4: Llegamos al rabito.
3: ¿Cuántas veces has venido? ¿Dos o tres?
4: Dos.
3: Dos con esta, ¿verdad?
2: Dos veces. Sí, nos trajo algo.
3: Ah, sí.
2: Con su costalito, mi compadre. Dice que ya encargó como 50 pesos, dice por ahí.
3: ¡A la mecha! Oye, pero sí son difíciles de encontrar esas moneditas, ¿verdad tú, Dino?
4: En las tiendas, sí, pero en la calle es más fácil.
3: En la calle ahí se las encuentro no tiradas, ni les hacen caso, pues. Oiga, y qué mal, porque sí tiene valor esta moneta de 50 centavos. Juntas,
2: vamos a ver cuánto va a salir ese puerquito.
3: ¿Tú cuánto le calculas ahí? ¿Cuánto dice? ¿En pesos?
2: Es que si lo digo, voy a quemar a los que ya están participando.
3: Bueno, eso sí.
2: Entonces, los que están participando ya vieron el puerquito, incluso en redes sociales. Híjole, es que sí me gustaría, pero.
3: Ajá.
2: Pero la verdad que sí se va a hacer algo, Vamos a hacer el conteo de ese puerquito. Y pues bueno, gracias a mi compadre Dino que trajo moneditas para llenar el puerquito.
3: La verdad que sí, muy bien, Dino, muy bien, gracias.
2: Bueno, nos vamos a ir con el duelo porque tenemos dos canciones. La primera de ellas es. ¡Ay! Ya ve que viene septiembre, ¿no? Oye, ¿te parece bien si el Dino se queda con la otra canción?
3: Sale, va, el Dino y yo, va.
2: La hormiga trae la ley del monte. Con don Vicente Fernández y el Dino.
3: ¿El Dino?
2: Trae esto que se llama, ¿cómo se llama, Dino? Ni él sabe cómo se llama su canción, fíjate.
4: No.
2: Bonita que empieza a cantar Antonio Aguilar.
5: El 17 de marzo a la ciudad de Aguas.
2: ¿El qué?
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2: ¿El qué? Es un caballo. Y es de Cumpas.
3: A la becha.
2: Es el moro de Cumpas. Bueno, pues ahí están las dos canciones. Ya servirá la línea, pregunto yo.
3: A ver, ahora sí pueden llamar 962-62-527-67.
2: Tienen que decir su frase, pues, si no,
3: bueno.
2: No. ¿Cómo? Si votan por la hormiga, ¿qué tienen que decir, hormiga?
3: Grabé mi nombre con la hormiga. Así tienen que decir para escuchar a Vicente Fernández, Grabé mi nombre con la hormiga.
2: ¿Y con mi compadre Dino? El moro del Dino.
3: El moro del Dino.
2: El moro.
3: El moro. Sale, primera llamada. Ahí.
2: La que buena.
6: El moro del Dino.
3: Mira, trae gente el Dino.
2: Se trae su fandom.
3: Dale, segunda llamada.
2: Bueno, vamos 1-0. Recuerde que es el moro de Cumpas del Dino y la ley del monte de la hormiga. Ahí dice que tu frase está media.
3: ¿Por qué tan facilita?
2: Media fumada,
3: no. Lo grabé con la hormiga.

0: Falta una nada más para que gane el Molo de Cumpas. Échale ahí, comadre.
1: 962-62-527-67.
0: Levántale ahí.
1: Lo grabé con la hormiga y escuchamos a Vicente Fernández.
0: La que buena.
2: Hey. Bueno. ¿Sí?
0: ¿Quién vota?
2: Lo grabé con la hormiga.
1: Hey. Gracias, comadre chula.
0: No digan buenas tardes.
1: Entre en directo con la frase, lo grabé con la hormiga y escuchamos a Vicente Fernández. Con la penca del maguey.
0: El moro del vino.
1: Ay, no, no, si ni el tuyo valía. Venlo. Ahí está, mira el dino, mira el dino.
0: La que buena.
3: Negra, me tatué.
1: No, fíjate, este habla de tatuaje. No le hagas. Me grabé con la hormiga. Grabé la penca del maguey. Tu nombre unido al mío.
0: No fumen esas cosas, pues.
1: Entre las tatuajes, dijo tú.
0: La que buena.
4: Grabé mi nombre con la hormiga.
1: Dos, gracias, comadre.
0: Ahí está haciendo trampa, ¿ah?
5: Sí, no has escuchado lo que dijo.
1: Dos,
5: sí.
1: Velo, no escuchó. Bueno, mira, dinosaurio.
0: Última llamada. Llamada gana.
1: 962-62-527-67.
0: La que buena.
3: El moro de.
0: Hasta en el moro del Dino. Ya regresamos.
1: ¡Ay,
0: al show!
1: ¡Al show de los animales!
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1: Pitbull le hará remix a La Chona con Los Tucanes. Mario Quintero confirmó que Los Tucanes de Tijuana trabajan

0: pensaron en un remix de La Chona junto a Pitbull, que podría lanzarse este año. La Chona no es cualquier tema, es himno del grupo desde su lanzamiento el 19 de junio de 1995 en el disco Me Robaste el Corazón. Compuesta en solo 5 minutos por petición de un amigo locutor y convertida en himno tradicional de fiestas y bodas en México, con fama mundial en el 2018 por un reto viral. Quintero dijo: "Esperemos se logre la colaboración con Pitbull, que estamos haciendo una versión de La Chona con Pitbull, pues para lanzarla en este mismo año". La colaboración suma un nombre internacional y lleva el clásico que sigue yendo diario a los bailes a una nueva audiencia, trascendiendo generaciones y fronteras. Edwin K. sale en defensa de S. Pérez. No tenían que hacer lo que hicieron. Edwin salió en defensa de su amigo Ángel Pérez, mejor conocido como S. Pérez, participante de la Casa de los Famosos México, quien fue enviado al exilio por considerarlo un mueble dentro de la casa en su cumpleaños. El líder del Grupo Firme escribió esta mañana en historias de Instagram: "No tenían que hacer lo que hicieron en su cumpleaños, pero si así es el juego". Su mensaje llamó la atención porque mantiene amistad cercana de casi 3 años con S. Pérez, desde que se conocieron por redes sociales cuando Ángel lo etiquetó, lo invitó a un concierto y lo ha acompañado en giras, incluso regalándole una moto. Ahora queda ver que si se queda solo con el mensaje o viene más apoyo para su sangre dentro del reality.
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0: Ya llegó. Ya está aquí. ¿Qué pasa, lo barrido? Ya, mira. Está bueno, ¿va? Llegó el pavo, atención, momento de engordación masiva del pavo.
1: Efectivamente, llegó la hora del pavo challenge.
0: A los que van a engordar su pavo, ese es el momento exacto y preciso de marcar el número de cabina, que es
1: 962-625-2767.
0: Ahora tienen que marcar para encontrar ese pavo. Recuerden que ese pavo tiene que estar bien gordito para diciembre. Y si ustedes lo dejan que vaya adelgazando, se cancela el evento.
1: ¡No!
0: Así como lo escuchas.
1: ¡Nada!
0: Se cancela.
1: No puede ser. ¿En serio sería el primer año donde no habría pavo?
0: Sí.
1: No puedo creerlo.
0: Pero dice que siempre hay una primera vez.
1: Claro, ay, ay, ay, ay,
0: bueno,
1: ay.
0: Vamos. ¡Aló!
2: ¿Ves?
0: ¡Ey!
2: Vamos a engordar pavito.
0: Órale, ¿cómo estás, mi amigo Panchito?
2: Bendecido y muy alegre por escucharlo.
1: Ay, Panchito de mi corazón, turrón de azúcar.
0: ¿Dónde andas, Panchito? ¿En qué lugar?
2: Aquí por Laureles.
0: Órale, ¿y cómo va el trabajo ahí en el taxi?
2: Pues, bendito Dios, va bien.
0: Qué bueno. Me da mucho gusto, entonces. Vamos a soltarte el pavo en 3, 2, 1. El pavo es tuyo.
3: ¡Llegó el pavo!
0: ¿Y qué pasó, pues, Panchito?
3: Mira, pues. ¿Qué pasó, Panchito?
2: A ver.
0: ¿Qué pasó ahí? Vamos de nuevo, te lo repito. 3, 2, 1. El pavo es tuyo.

0: medio apagadito ese pavo, pero vamos a clasificarlo.
1: Sí.
2: Gracias, Panchito.
1: Muy bien, Panchito.
2: Nos
0: vemos, Panchito. Bye. Estrellita en la frente.
1: Ay, sí, está. Lo hizo muy bien el Panchito, ¿eh? Nada más que como que a la primera se me perdió.
0: Bueno, que te diga yo de que así, uy.
1: Pero lo hizo, mi muchacho, bueno. Lo hizo, sí, sí.
0: Peor es nada, dice que.
1: Ay, no.
0: Bueno, vamos con la siguiente llamada telefónica. Recuérdales el número otra vez.
1: Ay, ay, ay, ay, ay, ay, ay. 962-62-527-67.
0: Vamos, muchachos, recuerden, el número en cabina ya está activadísimo para que marquen ahora los que están engordando pavos. Ahora marquen. Y a los que también quieren comenzar con esta nueva dinámica de engordar el pavo, recuerden que para diciembre, o sea que a la vuelta de la esquina, estamos engordando el pavo al diario.
1: Ay, ay, ay, ay, ay, listos. Bueno,
0: cuando se pueda.
1: Cuando se pueda, sí.
0: Porque hay días en que el pavo no le gusta salir.
1: Ah, no, no.
0: No, no, no, no, no, no. Hay veces que está encerradito el muchacho.
1: Participe porque este año se va el pavo, señores. No me lo dejen aquí. Mire, ahórrese la cena navideña y únicamente participe con el pavo chalín.
0: Oye, nada más oigo que dices navideña y me da no sé qué.
1: Ay, noche de paz. No. Noche de amor.
0: Detente, apenas estamos con el mariachi loco.
1: Ah, sí, es cierto, sí, es cierto.
0: Espérate tantito. Pero vamos, siguiente. No quieren.
1: Naiden.
0: Hormiga.
1: No puede ser ni más que nada más mi Panchita.
0: Me están quedando mal, ¿eh?
1: Ay, no, no. Ay, puede de aquellos. Ir.
0: Ya nos decía el Dino la vez pasada que nos mandó el audio diciendo de que la gente que crea que a partir de los siguientes meses lo van a engordar, déjeme decirles que no.
1: Ay, Dios mío, no puede.
0: Déjeme decirles que no. Así que ahora es cuando, ahora es el momento de marcar y engordar el pavo. Que aquí los está esperando el pavo. Es más, la hormiga.
1: Ay, ya.
0: ¿Qué?
1: Ay, na.
0: ¿Para qué andas de ofrecida? Andas de ofrecida. Así que.
1: Oye.
0: Te toca, dijo la loca.
1: ¿Cómo?
0: Y sí, pues te gusta.
1: Oye, el cotorreo.
0: Sí, ya sé, por eso. Yo de eso hablo.
1: Ah, bueno.
0: Bueno, vamos, a ver, te salvó la campana.
1: Ahí está la llamada.
0: Bueno. ¡Ey! ¿Quién habla?
3: El toro, todavía se puede entrar o ya no.
0: No sé, Rick, parece falso. Todo lo que tú nos digas. Falsedad de toda falsedumbre. ¿Qué pasó, Dino? ¿Cómo te lo vas?
3: Ah.
0: ¿Cómo te lo va?
3: Oh, dice Dino, yo soy toro, no soy Dino.
0: ¡Ah, el toro! ¡Ahí viene el toro!
1: Dijo, soy toro, aún puedo participar, dijo.
0: ¡Ahí viene el toro!
1: ¡Ahí viene el toro!
0: Ay, se parece la voz de aquel.
1: De aquel del Dino, ¿será?
0: Que no serán hermanos.
1: Ay, no.
4: ¡Súbepala!
0: ¿Será? ¿Qué no es tu hermano tú, toro con Dino?
3: Negativo, negativo.
1: ¿Será negativo, que no? Negativo. ¿Sí se parecen tú?
0: Por ahí perdido. ¿Será que no? Hola, pues, toro, te lo voy a soltar en 3, 2, 1, el pavo es tuyo.
5: ¡Llegó el pavo!
0: Y luego, gracias, pues, adiós.
1: ¡Mira al toro! ¡Y luego, pues, toro!
0: Adiós.
1: No puede ser.
0: ¿Ya ves, toro?
1: No, no puede ser.
0: Eres un toro muy vaca.
1: Ahí viene el toro.
0: Un toro bien vaca. Vamos, siguiente llamada telefónica. Se acaba el tiempo, señoras y señores. No. Aló.
6: Pandita, voy a hacer el pavo challenge.
0: Órale, ¿cómo te llamas?
6: Antonio.
0: ¿Cómo?
6: Antonio.
0: Antonio, Toñito.
1: Antonio, el buen Toño.
0: ¿De dónde, Toño?
6: Aquí en la zona centro.
0: Órale, perfecto, te suelto el pavo entonces en 3, 2, 1.
1: ¡Vamos, Toño, vamos!

0: Gracias, Toño.
1: ¡Clasificado!
2: Gracias, Toño. Bye.
0: Ay, Toñito, bien el Toñito.
1: Muy bien el Toñito, mira, aplicado, mi muchacho.
0: Bien, Toñito, muy bien, muy bien, muy bien. A ver, saludos a Miguelón. ¿Qué dice Miguelón?
1: Saludos a Miguelón.
0: ¿Qué dice Miguelón?
3: Saludos al toro, al que acaba de llamar alias el cucaracho.
1: ¡Hala, por mí! ¿Toro o cucaracho?
0: ¿Cómo? A ver, ¿por qué?
1: ¿Toro cucaracho? ¿Cómo está eso?
0: A ver, tú, Miguel, ¿por qué?
1: Por ahora chisme completo, Miguel, a medias no.
0: Pues sí, porque si no, chisme así a medias no sirve.
1: ¿Cómo que no?
0: ¿O lo cuentas todo o qué? Bueno.
4: Bueno.
0: ¡Ey!
1: ¿Quién habla?
4: ¡El Dino!
0: Oye, te habló tu hermano, el toro.
1: ¡El toro!
2: Oye, el mismo timbre de voz y todo, ¿no? Todo el mismo timbre de voz, digo.
4: No, pero usted maneja sin cabeza.
0: 3, 2, 1, el pavo es tuyo.

0: Clasificado, Dino. Ese guita en la frente, Dino.
1: Vale, gracias.
2: Ay. Hola, el Dino. No, hombre, mira, el Dino ya.
0: ¿Ya?
2: Ya tiene callo el Dino, ya se la sabe.
0: Ya sabe el Dino, ¿verdad? Ya,
2: oye, tú, pero sí se parece con la voz del toro, tú.
0: Yo digo que es su hermano perdido.
2: Yo, sí, pues, no, él no lo sabe, no lo sabe,
0: no,
2: los
0: quiere
2: chamacos.
0: Decir, no lo,
2: no, sí, ¿ah? No, no, no quiere. Tal vez que son como dos tipos secretos de la familia, ¿va, tú?
0: Secretos de familia.
2: Sí, sí,
0: ¿va?
2: Y no cuentan nada.
0: Bueno, vamos, sí, entonces, último, uno más, muchachos, un participante más. Vamos.
3: Uno más, uno más.
0: Aló. ¡Ey!
2: Bueno.
0: Nada. Bueno, voy a la pausa, voy a regresar al show.
2: ¡De los animales!
0: Ya vuelvo.
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2: No quiere.
3: Nah, o sea, nada, papá Pancho, no mamá Cruz, nada. No puede ser tú. Ay, no.
2: Ok. ¿Alguien nos habla?
3: Sí, tenemos llamado. Llamado. Ay, ya nos colgaron.
4: Okay. Oigan, muchachada. Acuérdense que tenemos pendiente. El reto de atiéndale al puerco, ¿eh?
3: ¡Atiéndale al puerco!
4: ¿Cómo vamos con atiéndale al puerco?
3: ¡Ya llegamos al rabito!
4: No avanza de ahí.
3: ¡No, pero ya llegamos!
4: ¿Se va a poder o no de una vez?
3: Pues échale más moneda tú si quieres que ya se pueda. Este nada más está hablando.
4: Les dije que la semana pasada, mira, ya estamos en esta siguiente semana y no más nada.
3: Pues sí, hijito, pero hay que estar buscando a chiquitías monedas.
4: Mira, si no lo llenan de aquí al sábado, olvídense del puerquito.
3: ¡Ay, ya!
4: Lo llevo yo.
3: ¿Cómo que te lo llevas
4: sí,
3: tú?
4: Sí, me lo voy a llevar yo porque...
3: ¿De qué cuenta?
4: Yo fui el primero que le metió las monedas.
3: Fíjate, ¿no?
4: Así que
3: no.
4: Me lo voy a llevar yo.
3: Vamos a ver eso, no es posible.
4: Bueno, que no se olvide el motivo, muchachos.
3: ¡Que no se olvide! ¿Qué motivo tú?
4: Motivo de ponerle las monedas
3: al
4: puerquito.
3: Ah, échale las monedas al puerquito, échale. ¡Atínele al puerquito!
4: Oye, de veras que nomás no se puede con la banda, ¿eh? ¿Ya va para el mes el puerquito?
3: Ah, pero sí es difícil conseguir esas monitas chiquitillas.
4: No empecemos.
3: Sí, ¿cómo no? A ver, ¿cuántas has echado tú?
4: En cualquier banqueta encuentras.
3: A ver, tráelas, pues, para echarlo de una vez, puerquito.
4: Bueno, ya dijimos, es que si esta semana no se llena, la casa gana, ¿eh?
3: Fíjate.
4: De una vez. Ya está pactado. Ahorita le voy a mandar mensaje a mi compadre Pandita, a ver si ya está pactado.
3: Ay, no.
4: De una vez. Dice, ay, qué malo, siempre hace falta el Pandita.
3: ¿Ves? Ay, sí, Pandita, bebé, amor mío, regresa ya.
4: Un saludo, chamacos, ¿a dónde se fue el Pandita? Dice Juan Diego, saludos. Mi compadre Mapache, ay, Dios, pa' $3, que anda en moneda de 50 centavos.
3: Ay, ya.
4: Ay, es que yo no.
3: Tráela, hijito, tú tráela, no importa, ni le hagas caso al pollo, tú tráela.
4: Dice Susi que está viviendo.
5: Aquí ya está cayendo el aguacero.
3: ¿Dónde? Ay, ¿dónde?
5: La carretera al puerto, chicos. Ah, saluditos.
3: Ay, carretera saluditos. Puerto, ya está lloviendo.
4: No le hagas,
3: sí.
4: Susi.
3: Oye.
4: Ya está lloviendo por allá.
3: Dice bueno, que ya está lloviendo por allá. Oigan, pero saquen, me dio una duda. ¿Se nubló ahorita acá en el par vial o ya no veo bien?
4: Ay.
3: Mira, se ve nublado.
4: Ay. Te digo que está la nublazón, pero luego no llueve.
3: Sí, pues, o será pura contaminación, puro smog.
4: Oy.
3: No será puro smog. Que ya está contaminado, pues, tapachura. Ay, no.
4: Gracias a Susi, que por cierto, Susi fue la que se llevó el pavo el año pasado, ¿eh?
3: Susi. Ah, la comadre Susi.
4: Mienta mi comadre Susi.
3: Oye, pero bien listita.
4: Dice,
3: se lo llevó la Susi.
4: Dice Lunita, solo le echó 10 moneditas el pollo.
3: Mándame mensaje.
4: Fíjate. La
3: sí.
4: Otra. Dice, ya,
3: atrapado.
4: Va del pollo brujo, sí, pero si hacen el reto del pavo. Si no hacen el reto del pavo, no hay pollo. Los que hagan el reto del pavo van directo a lo del pollo.
3: ¡Sale! ¡Ya está!
4: No lo haga de una vez, mejor que ni hable.
3: ¡Sale!
4: Saludos a mi compadre Miguel. Oye, el pollo navideño, espérate. Está nublado, hormiguita, dice, hoy sí nos cae agua.
3: Ah, ¿ya viste?
4: Ay. Saludos, animalitos, dice mi comadre Yesenia, que por ahí está mandando también de libramiento, dice que ya está puesta el agüera.
3: ¡Sí!
4: Nublado tienes tus ojos, dice.
3: Que sí, te estoy preguntando, pues, y desde acá para allá afuera no se ve bien, hombre, por eso estoy preguntando, mira, la banda, qué bárbaros, de veras. Pero ya me dijeron que sí está nublado.
4: A ver, levántala ahí, a ver si hay alguien en la línea, porque ya
3: va
4: a
3: ser. No se oye.
4: No se oye. ¿Hace rato sonó?
3: Sí, no, tú le subiste acá, pero no sonó.
4: Sí, cuando yo le subí aquí ya sonó, porque alguien.
3: A ver.
4: Alguien.
3: Le baja, ¿va?
4: Sí, le bajan ahí el le bajan el fondillo.
3: Le bajan el... A ver, voy a marcar ahorita, a ver si entra pollo.
4: Bueno, hay que hacer el pavo, muchachos. Ya saben, los que hagan el pavo van directo para el pollo, ¿eh? Participación directa. Saludos a mi compadre Iván.
3: Ahí está, ya suena.
4: Estoy diciendo...
3: Ahí está, márquele entonces. 962-62-527-67. Ganas el pollo.
4: Como dijo el chamaquito, estaba bajado el volumen.
3: Ándale. A los que hagan ahorita el pavo challenge, participan en automático para ganarse el pollo profo.
4: ¿Van a querer o no?
3: Oye, de veras.
4: Al perro, de una
3: ahorita ya se me antojó, mira, una mi pierna de pollo, ay, mira, asada a la brasa, ay, con ay, mi tortilla ay, caliente, tum, mi frijol al lado, ja.
4: Oye,
3: mira,
4: qué rico, ¿ah?
3: Mi frijol de grano en caldo, mira, para estar chopeando mi tortilla, tum.
4: Mira, mientras no sea iguana.
3: Ala, no, no, espérate, ¿cómo que iguana? A ver, ahí está la llamada.
4: Véndala, qué buena.
0: Buenos días.
3: Buenos días,
4: buenas tardes, era.
3: ¿Qué pasó?
0: Se acaba de amanecer.
3: Fíjate, le amaneció hasta ahorita, mi comadre abrió su ojo, hombre. Ya quitaste chele, pues, comadre, tu
4: ¿cómo
3: ojo.
4: ¿Cómo te llamas, comadre?
0: Me llamo Marbelí.
4: ¿Ah?
3: ¿Marbelí?
0: Marbelí.
4: ¿Qué pasó, Marbelí? ¿Qué andas? ¿Cruda o qué? ¿Qué tienes? ¿Por qué te apenas te está amaneciendo?
0: Está amaneciendo todavía.
4: Fíjate. Oye, ¿dónde nos escuchas, Marbelí?
0: Las Américas.
4: Las Américas. Todavía existe las Américas.
3: ¿Dónde quedan las Américas?
0: Enfrente de la iglesia de Estípulos.
4: No se lo había llevado al Cuatán, pues.
3: Ay, ya tuya.
0: No.
3: Miraste, bestia.
4: No, dice.
3: Ajá.
4: Oye, ¿te vas a echar el pavo, Marbelí?
0: Sí.
4: Órale, Marbelí, a la una, a las dos y a las tres.
6: ¡Tengo el pavo!
3: ¿Y ya fue, Marbelí? Ya, voy. Mira la Marbelí, pues tienes que hacer como el pavo, pues Marbelí. A pollita.
4: ¿Cómo tiene que hacer? ¿Ya, Marbelí?
0: Ya.
3: Ándale, pues.
4: A la una, a las dos y a las tres.
0: ¡Viene el pavo!
3: Marbelí, tú nada más vas a vas a hacer el... No vas a cantar, hijita, va de nuevo, bueno, hombre. Bueno. Mira, la Marbelí se acaba de levantar. ¿Tú qué
4: toma
3: vas?
4: Tres, Marbelí.
3: ¡Qué bestia!
6: ¡Llama el pavo!
4: Mira, Marbelí, mejor seguir durmiendo, Marbelí.
3: Sí, Marbelí, tápate otra vez. Comadre, andate a tapar otra vez, agarra tu almohada, abraza algo ahí. Hombre.
4: Pones tu ventilador en el 3 y te tiras a dormir, Marbelí.
3: Sí, otra vez, Marbelí. Estás pero si bien perdida, comadre.
4: Te mandamos un besote, Marbelí, cuídate mucho.
0: Gracias, saludos.
3: Saludos, Marbelí. Mira, esa mi comadre, si está durmiendo.
4: Sí está durmiendo la Marbelí.
3: Está durmiendo, me acaba de amanecer, dice.
4: ¿Qué pasó? ¿Nadie quiere pavo?
3: Yo sí quiero pavo y comer pollo.
4: Recuerden que tienen que alimentarlo porque en diciembre se viene el pavo.
3: 962-62-527-67. Llame ya y participe.
4: Es un pavo que está bien gordito.
3: Ah, sí, bien choncho, bien choncho.
4: Y de una vez, a ver quién dijo yo. Hola, qué buena.
7: Hola, pollito.
4: Hola, ¿quién habla?
7: Dinosaurio.
3: ¡Dinosaurio!
4: ¡Échatelo, Dino!

0: ¡Chin!
1: ¿Ya viene el agua o es su ojo de la hormiga que está nublando?
2: Está nublado.
0: Sí. Ah, ¿ya viste?
1: Pero harto calorón ha de hacer.
2: Una caguama bien fría.
0: Mira el otro, no te digo.
1: Dale, Dino, antes de que te sigas quemando, ¿no?
0: Ese dinosaurio bien. Salió bien listito.
1: Qué bárbaro.
0: No les digo, mira, no les digo.
1: Pero bueno, muchachos, ya nos vamos. Ahí ya me voy a corte porque si no se me juntan aquí toda la chamba. La que buena.
2: La que buena.
1: Sí.
2: Buenas tardes.
0: ¿Quién habla?
2: Héctor.
1: Héctor, ¿eres tú?
2: Sí, el mismo.
1: ¿Te vas a echar el pavo, hijito?
2: Sí, sí.
1: Bueno.
2: Y después el pollo también.
1: A la dos, a la tres.
3: ¡Tengo el pavo!

0: gracias. Cuídate mucho, Héctor.
1: Dale, listo, dale. Héctor.
0: Ahí está mi compadrito. Beso de parte de la hormiga. Bueno, vámonos a corte y ya regresamos al show.
1: ¡De los animales!

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1: Bien, entonces seguimos con más del show de los animales y oigan atención, recuerden que el número de WhatsApp está disponible para que participen con nosotros en las dinámicas hormigas, recuérdales.
2: Así es, prestos, 962-625-2767, vamos a ver que toda la banda participa el día de hoy con nosotros.
1: Oigan, recuerden que estamos en el reto de atínale al puerco y todavía no hemos llenado ese puerco.
2: Ay, sí, chamacos, apenas estamos llegando al rabito, nos falta.
1: ¿Qué les está pasando, Están abandonando a mi puerco.
2: No puede ser, no
1: y
2: puede
1: eso
2: ser.
1: Me pone triste.
2: No, pandita.
1: Me pone triste.
2: No, pandita, no.
1: El puerco el día de hoy tiene hambre, así que todavía tienen el chance. Recuerden que solamente lo que dura el show de los animales tienen la oportunidad de ustedes venir a depositar esa monedita que a lo mejor ustedes ya les dicen que no sirve, pero que sí sirve, ¿no?
2: Sí, y dice pues que hasta tiradas se las encuentran, pero sí. Tiene valor, chamacos.
1: Súper, súper valorosa.
2: Sí, claro.
1: Bueno, entonces, muchachos, tienen el chance ahora mismo de poder venir a depositar esa monedita y recuerden el reto en qué consiste, hormiga.
2: Bueno, el reto es muy fácil. Únicamente tienen que venir a dejar las moneditas. Ajá. Ya que las depositan, usted va a atinarle al final cuántas monedas cree que hay en el cochito.
1: Ajá.
2: Si le atinas, ya te llevaste toda la alcancía del puerquito. Ojo, es cuántas monedas, no cuánto hay de dinero.
1: Así es.
2: ¿Cuántas monedas crees que hay en el puerquito? Así esa es la dinámica.
1: Ok, entonces, muchachos, pendientes porque el reto continúa, así que tienen chance de venir a dejar las monedas para que ustedes le atinen al puerco.
2: ¡Eso, merito!
3: He servido al éxito, papi.
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1: Vamos comenzando el juego. 100 que bueneros en acción ya mismo.

0: Perfecto, vamos comenzando. 100 quemoneros el día de hoy, hormiga.
1: Ay, ay, ay, ay, ay.
0: Necesito el contrincante del otro lado para que el día de hoy se gane. ¿Sabes qué tengo?
1: ¿Qué?
0: Capibara.
1: ¡Hola, mecha! Se van a llevar hoy un capibara. ¡Ay, está bien bonito el capibara!
0: Vamos, tenemos al contrincante. Bueno.
2: No.
0: Hola, ¿quién habla?
2: René López.
0: ¿Qué pasó, René? ¿Cómo estás?
2: Aquí andamos, ¿el 100?
0: Órale, perfecto. ¿En el taxi, verdad, René?
2: Así.
0: ¿Qué número de taxi andas?
2: 1352.
0: Órale, 1352. ¿Listo y preparado para jugar el día de hoy 100 quemoneros, dijeron?
2: Sí.
0: Ok, ya saben las reglas del juego, ¿verdad?
2: Así es.
0: Ok, el día de hoy, hormiga, René, tenemos 6 respuestas populares.
1: ¡Hala! 6 respuestas populares. Ya estás peinado para atrás,
0: ¿vale? Así que vamos presentando de parte del público el buen René.
1: ¡Bravo, René!
0: Te alegrarás, René.
1: Ay, René, ya yo estoy gritando yo aquí. Tú ni pío ni nada decís, René. ¡Qué bárbaro!
0: A ver, vamos a repetir de parte del público, René. Se tuvo que repetir porque...
1: ¡Qué bárbaro, René, hombre!
0: Y de parte del show de los animales, la hormigocha.
1: ¡Bravo!

0: concentración. ¿Entendido?
1: Entendido.
0: René, ¿estás estacionado? ¿Estás varado en ese momento?
1: Estacionado.
0: Ok, perfecto. Entonces tenemos todo el tiempo necesario, hormiga. Pon atención.
2: Lista, lista, lista.
0: Porque luego ya andas tragando camote. Bueno, vamos a comenzar entonces el juego. A continuación, 100 que moneros dijeron. Lista. La pregunta es, René y hormiga.
2: Ajá.
0: Películas.
2: Ay, Dios.
0: Escuchen bien. Películas del cine mexicano donde el protagonista es Pedro Fernández. Amigo, tu respuesta. Donde el protagonista es Pedro Fernández. Repito, donde el protagonista es Pedro Fernández. Tu respuesta es...
1: La niña de la mochila azul.
0: La niña de la mochila azul. Correcto.
3: Pero... Ajá. No es la uno, no, no es la popular.
4: ¿No es la más popular?
3: René, si la hormiga me da una respuesta más alta que la tuya, me quedo con ella, si no, me voy contigo. ¿Entendido, René?
1: Entendido.
3: Ok, vamos, hormiga, contigo. Misma pregunta. Ajá. Películas mexicanas donde el protagonista es Pedro Fernández. Ya dijo él, la niña de la mochila azul.
4: Ok.
3: Dame otra.
4: Coqueta, con Lucero.
3: Coqueta Pispireta. Correcto.
4: Sí.
3: Pero no es la más popular. Te ganó René, René me dio la 2, tú me diste la 4.
4: ¿La 4?
3: René, es decir que me quedo contigo, René. Muy bien, René.
0: Bueno, aparte la de Coqueta y la niña de la mochila azul, otras películas mexicanas donde el protagonista es Pedro Fernández.
1: Delincuente.
0: El delincuente. ¡Correcto!
2: ¡Hala! Ese René ya lo buscó en Google, que no se haga ya.
3: Vamos bien, vamos bien. Segundo del tablero. Muy bien, muy bien, muy bien. Vamos, muchacho. Tercera vez. Película mexicana donde el protagonista es Pedro Fernández.
0: Tres segundos.
1: Vacaciones de terror.
0: ¿Cómo?
1: Vacaciones de terror.
0: Vacaciones de terror. Correcto.
2: Ya la buscó en Google. Ya.
3: Y es la número uno.
4: ¿Esa era la número uno?
3: Vacaciones de terror.
0: Bien, bien, bien. Vamos a buen ritmo. O sea que ya llevamos vacaciones de terror. Ya llevamos la niña de la mochila azul. Ya llevamos la de delincuente, ¿verdad?
1: Ajá.
0: Difícil la de delincuente, ¿verdad?
1: Ajá.
0: Ok, y llevamos la de coqueta. ¿Entendido?
1: Entendido.
0: Nos faltan dos más en el tablero y ya con eso estamos comprobado todo. Sigo contigo, película del cine mexicano donde el protagonista es Pedro Fernández.
1: Ah. Ya de...
0: Tres segundos.
3: Tiempo. Primer strike para nuestro amigo René. Sigo contigo, primer strike de tres. Se quedan dos strikes más, así que sigo contigo. Pero déjame que yo termine la pregunta para recordarte. Otra película... Aparte las que ya mencionaron, donde el protagonista es Pedro Fernández, ahora sí.
1: Había una vez una estrella.
0: Tres segundos. Correcto, no. No existe tampoco esa. Ya llevamos dos estrellas.
2: ¡Ay, Dios mío, René, René!
3: No está esa película, ¿eh? No fue ni por tiempo, fue porque no estaba esa. Entonces te queda un solo strike. Ya no te puedes equivocar, René, si no ya valiste chiche de gallina, ¿entendido?
2: ¡Ay, Dios mío!
3: ¡Ey!
1: Sí, escucho.
0: Hola, pues.
3: René, sigo contigo. Faltan dos respuestas del tablero. Otra película de Pedro Fernández.
1: La de Trampa Infernal.
0: Trampa Infernal.
3: ¡No! ¡Hormiga!
2: ¡Ay! ¿Por qué yo?
3: Para robarle los puntos a René y ganar, aparte de las que ya mencionaron,
4: ajá,
3: otra película mexicana de Pedro Fernández.
4: ¡Ay, ay, ay!
3: Tres
4: ay,
3: segundos.
4: Ay, Pedro Fernández.
3: Tiempo. ¡Wow! Y con eso está ganando nuestro amigo René.
2: ¡A la casualidad!
0: ¡Felicidades, René! ¡Bien, René! René, muy bien, muchachito, muy bien, muchachito, muy bien. Pero te faltaron dos, René. El día de mañana te esperamos 12:30 del día aquí en el show para que te entreguemos tu regalo, ¿va?
1: Va.
0: Órale, pues René, aquí te vemos. ¿Cuál es su nombre completo para que lo anotemos, por favor?
1: Ajá, René López Martínez.
0: René López, mañana 12:30, esa hora. Ajá. Para que te entreguemos tu regalo. ¿Sale, René?
1: Sale, sale, okay. Sale.
0: Bye.
2: Bye.
0: Bye, René. Bye.
4: Ala, ¿cuáles eran las otras dos entonces?
3: Bueno, vamos a destapar las que nos sobraban. ¿Qué dice el público? Nos

0: puede estar ayudando.
1: A ver, dice por acá la banda. Que
0: mamá soy Paquito.
1: ¿Esa de Pedro Fernández?
0: Sí, es de Pedro, con su hermano, de hecho.
1: Ah, ¿sí?
0: Ah, no, esa no es de Pedro. No.
1: Mamá soy Paquito, no.
0: Es de su hermano, sí es cierto.
1: Sí,
0: no.
1: Pero no es de, no. De Pedro Fernández.
0: Pedro Fernández no participó en esa.
1: En esa no.
0: No participó allí, no.
1: Ah, juego, esa no, chamacos.
0: Por acá te están ayudando, bueno, ya no ayudan porque ya acabó el juego. La de un sábado más.
1: Estaba un buena. Sábado más.
0: Sí, esa está
1: buena.
0: Donde salió con José Elías Moreno.
1: Ajá.
0: De unas motos y toda la onda.
1: Oh.
0: Pero, ¿qué más dice el público? A ver, ayúdenos. ¿Qué más? ¿Qué
1: esa
0: más?
1: Esa sí me acuerdo de la que acabas de decir ahorita. Donde salen unas motos.
0: ¿La de un sábado más?
1: Sí, un sábado más.
0: Bueno, ya habían dicho. A ver, vamos a ir poniendo la del tablero porque nos faltaban dos.
1: Ajá.
0: Estaba Vacaciones de Terror, que era la más popular. Sí. Que hubieron 12, Vacaciones de Terror 2, la 1 y la 2. Pero
1: ajá.
0: Aquí nada más estaba la 1.
1: Ajá, ok.
0: Que es la donde sale la muñeca que mueve los ojos. Mueve, ¿sí te acuerdas?
1: Sí, como se lo hablando, sí me acuerdo, ¿cómo
0: o
1: no?
0: O sea, de aquellos tiempos, la famosa Anabel.
1: Ajá, exacto. Pero muy al estilo mexicano.
0: Sí, así, con el toque de los hermanos Galindo.
1: Ándale.
0: Que mira, aquellos, mira, se las gastaban y todas.
1: Y todas.
0: Otra que también estaba, de las películas de Pedro Fernández, La Niña de la Mochila Azul.
1: Ajá, que es todo un éxito esa también.
0: Pero no dijeron las demás. La tercera del tablero que nadie la dijo, ajá, ni tú ni él, ahí vieron una película, La Mugrosita.
1: Ay, esa es cierto, La Mugrosita, La Mugrosita.
0: De la chingada chamaquita que no se baña.
1: Y tú, y sí tiene esta canción, ¿no? Le hizo, claro, canción a La Mugrecita.
0: Mugrosita.
1: Mugrosita.
0: Mugrosita. A ver, una plana.
1: Mugrosita, mugrosita, mugrosita.
0: Estaba también la de, que nos dijiste tú, la de Coqueta.
1: Ah, Coqueta. Bien. Me gusta cuando andas en bicicleta. Esa. Sí, me acuerdo.
0: Con Lucerito, ¿no?
1: Con Lucerito.
0: Ay, no, se coqueteaba la
1: Lucerito. Ah, le coqueteaba, pues. Así le movía su pelo, mira. Sí, en la cara del Pedro Fernández.
0: Pelazo y todo.
1: Ah, sí, pelazo.
0: Pelazo.
1: Busquita va la Lucerita ahí cuando era chiquita.
0: La quinta que nadie dijo y que estaba en el tablero.
1: Fíjate, a ver, ¿cuál?
0: Vamos a descubrirla juntos y os va a decir el público. Ah, sí, es cierto.
1: A ver, ¿cuál?
0: Estaba en el tablero la que no dijeron, La Niña de los Hoyitos.
1: La Niña de los Hoyitos. ¿Cuál es esa?
0: Pues no, bueno, sabes, pero sí existe.
1: ¿Sí?
0: Una película de una chica que es más grande que él y le enamora, él juega, creo que, ¿cómo se llama ese de béisbol? Creo que es.
1: Ajá.
0: Entonces hay una chica más grande que él de edad.
1: Y se enamoró de ella.
0: Se enamora de ella.
1: Y le puso La Niña de los Hoyitos.
0: Sí, porque se le hacían unos agujeritos.
1: Fíjate.
0: Era más grande que él y resulta que la chamaca, ajá, andaba con el maestro de educación física.
1: Fíjate. Cualquier parecido con la realidad es mera coincidencia.
0: Neta, pantaleta.
1: No, ¿qué? Puede ser.
0: Sí, ¿ustedes sí se acuerdan de La Niña de los Hoyitos? Sí.
1: Yo la neta no, nunca,
0: sí,
1: la vi entonces.
0: Claro. Y bueno, la última que ya habían dicho, que era la de delincuentes, ay, delincuentes, ay.
1: Delincuentes, ay, por el ruido de tu boca, delincuentes, ay, por el sabor que me provocas.
0: Sí, bueno, sí, no. Entonces estaba Vacaciones de Terror, La Niña de la Mochila Azul, La Mugrosita, la de Coqueta, La Niña de los Hoyitos y Delincuente.
1: Ay, esa no la dijimos, la de Delincuente.
0: Sí, la dijo.
1: Sí, es verdad, él, claro, la dijo.
0: Y la película que dijeron aquí que nos ayudaron a dar un sábado más, sí existe la película, pero no estaba en las más populares del tablero.
1: Del tablero.
0: Y mira que hoy teníamos 6, ¿eh?
1: Oye, eran 6.
0: Y hay muchas más de Pedro Fernández.
1: Ah, sí.
0: Hay muchas más
1: pero
0: de Pedro.
1: Pero eran las más populares.
0: Sí, como esa popular. La de Había una vez una estrella, estaba buena, pero no estaba en el tablero.
1: No, no estaba en el tablero.
0: Que dijo el amigo René, Había una vez una estrella con Anaí de Chiquilina. ¿Sí te acuerdas de esa película?
1: Sí, esa sí me acuerdo.
0: Donde se viste que el abuelillo no los quiere, ajá, y se viste de Santa Claus.
1: Sí,
0: y toda la otra película que no está en el tablero, que tú te acuerdas que sea de Pedro Fernández.
1: Mm-mm.
0: A ver, ¿otra?
1: Ay, no.
0: Público, ustedes que son chavos rucos. A ver.
1: No. Ya está eso. Yo las ubico por el canal 5 que las repiten no, y
0: canal
1: las.
0: Canal 5, canal de las estrellas.
1: Ese canal, pues ahí lo he visto.
0: ¿Qué otra película de Pedro Fernández? Creo que hay una donde.
1: A ver la banda, ¿qué dice?
0: Están atónitos.
1: No, nadie.
0: Están igual o peor que tú. ¿Qué?
1: Es que yo, ¿de dónde? ¿Sabes qué? Saber.
0: Dice, sí existe La Niña de los Hoyitos, hormiguita.
1: Ah, ya. La voy a ver, la voy a buscar.
0: Por favor, ahí te la encargo, ¿no?
1: Sí, la voy a buscar para verla.
0: A ver, aquí, ¿qué dice?
2: Pandita, también salió en la de Coqueta con Lucerito.
1: Ándale.
0: Es que la de Coqueta sí la dijeron.
1: Esa sí la
0: estaba,
1: ubico.
0: De hecho, la hormiga la dijo, estaba en la cuarta posición.
1: Ajá, la de Coqueta.
0: La de Coqueta. La que no dijeron ni la hormiga ni René fue la mugrosita. Sí. Y la niña de los hoyitos.
1: Esa de la niña de los hoyitos y la mugrosita, búscatela, no la he visto.
0: Búscatela en
1: No
0: chinga.
1: La he visto.
0: Bueno, vamos a ir a la pausa, regresamos al show
1: de los animales.
0: Órale, perdió la hormiga, qué bueno.
1: ¡No!

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0: ya vamos de regreso porque ya tenemos en cabina a nuestro amigo René, que el día de ayer tuvo la osadía de ganarte.
1: Me ganó. Bueno. Y mire, aquí al ladito lo tengo, sí, al René. Mira, qué barbaridad. Mira esas películas de Pedrito Fernández.
0: Fue a juego limpio.
1: A ver, René. Good morning por la mañana, René.
0: René, bienvenido al show de los animales el día de hoy. Vino por su capibara.
2: Sí. Gracias.
0: René, estamos haciendo la entrega del capibara para que te lo lleves. Y mira, es un llaverito para que lo puedas colgar justamente ahí en tu carro, no sé dónde, porque eres amigo taxista, ¿no?
2: Así es, lo voy a colgar en el retrovisor para que vaya meneándose con el carro.
0: Oye, muchas gracias. Si se perdieron el programa el día de ayer, resulta que el amigo René, ¿qué número de taxi andas?
2: Es 1352.
0: 1352, le ganó a la hormiga porque jugamos 100, que boneros dijeron. Y resulta que la pregunta era de películas mexicanas donde el protagonista era Pedro Fernández.
1: Ajá.
0: Entonces el René se puso más tarde ni perezoso, contestó y te las ganó.
1: Me las ganó, la verdad que sí, yo sí lo reconozco, andaba perdida con las películas de Pedrito Fernández, pero oye, fue una tras otra y que se lo lleva tú.
0: Y eran 6 respuestas en el tablero,
1: sí,
0: ¿no?
1: Sí, es cierto.
0: Pero estuvo chévere el juego, ¿no?
2: Así es, nada más pude contestar 4, pero todo eso es base de la infancia.
0: Sí, claro.
2: Ver la televisión.
1: ¿Y cuál era tu película favorita del Pedrito Fernández?
2: Pues la favorita tal vez es la de Delincuente.
1: ¿Delincuente? Sí.
0: Pero ¿no será que eres delincuente tú?
1: ¿Tú eres delincuente? A ver, aquí las cosas como son, güey, René.
2: Pues, no.
1: ¿Y te sabes la canción, no?
2: Delincuente
1: soy. A ver, ¿qué cante?
2: No me la sé, nada más.
1: O la de la mochila azul, pues, la de la muerte.
2: Ah, la de la mochila.
1: A ver, ¿cómo va, René? Échale, René. Échale.
2: La de la mochila azul. ¿Qué? La de ojitos.
1: Mordelones. Mordelones.
0: Este quiere morder.
1: Este trae otro pensamiento ahorita en su cabeza, el René.
0: Oye, ya.
2: Ya tengo hambre.
1: Ya también tengo hambre, René.
0: Ahora que ojitos mordelones. ¿En qué momento viste que un ojo muerda?
1: ¡Un ojo muerda! ¿Cómo va a creer, René? Hombre, tu ojo nada más está mordiendo, René.
0: ¡Ay, René!
1: ¡Ay, no!
2: El ojo de sope.
0: Oye, aquí tengo la delincuente. Mira, la delincuente. Esa.
1: Ponla.

0: Oye, que de hecho en esa película Hormiga, no sé si te acuerdas tu amigo René, pero tuvo una intervención Chicoche y la crisis.
1: Así es.
0: ¿Sí te acuerdas, Hormiga? Tú no la viste.
2: No la vi.
0: Oye, Hormiga, tú estás vieja y no te acuerdas.
2: No, ¿cómo que estoy vieja?
0: Es que, a ver, cuéntale a la Hormiga que en a esa ver, película salió Chicoche. A ver, cuéntale.
3: De hecho, al principio de la película aparece Chicoche tocando.
0: Claro. Sí, y ahí, de esos bailazos de aquel entonces.
3: Así
0: ¿no?
3: es. Y, lo, sí. y los que adoptan a Pedro Fernández estaban en ese baile. Ajá. Y pues después de ahí ya se van a...
0: Se estaban echando unas copillas.
3: Se estaban
0: ¿no?
3: ahí.
0: Sí, sí, sí.
3: Y después encuentran a Pedrito y lo invitan a...
0: Es que Pedro era en situación de calle, ¿no?
3: Así es.
0: Sí, era un vagabundillo.
3: Era vagabundo.
2: Sí, sí, sí. Así es. No sabía.
0: Claro. Y luego como uno de los que lo adoptan, como dice René, resulta que le da clases a una chica, ¿no?
3: Así es.
0: Sí, viste, ¿no?
3: Sí,
0: la pinta más bien.
3: Ajá.
0: Hay uno de que la pinta y uno que le enseña matemáticas.
3: El de matemáticas.
0: El de matemáticas, porque así aparte es. El otro cuate la pinta.
3: Ajá.
0: Ya ves que le hace un cuadro y toda
3: ajá,
0: la onda, ¿no?
3: Así
0: y
3: ahí, es.
0: Sí, sí, a veces amiga.
2: Un gordito.
0: ¿Un gordito?
2: Sí. Ah, no la vi. Ando perdida entonces.
0: Ay, Hormiga, ¿cómo es posible? ¿Cómo es posible, Hormiga?
2: No, la verdad no la vi.
3: Yo sé esa película gracias a que no tenía cable y tenía que ver el canal de las estrellas.
0: La web.
2: Ah, imagínate.
3: Pero tenía que chutar.
0: No, y de hecho ahorita que todos los domingos las pasan.
3: Sí,
0: esas películas.
3: Sí,
0: las pasan.
2: A veces tengo que en Televisa, bueno, Canal 5 yo digo, pero tú dices que es Televisa.
0: Sí, claro.
2: No, la verdad.
0: El Canal 2 de las estrellas.
2: Canal
0: 2,
2: ajá.
0: Sí, porque Canal 5 es otro.
2: Ah, bueno.
0: Sí, sí. Entonces, luego que sigue, explícale qué más.
3: Ah,
0: lo adoptan y luego él ya se enamora de Lucerito, ¿no?
3: Sí, lo
0: ponen tonto,
3: a estudiar,
0: ¿no?
3: Ajá, conoce a Lucerito,
2: ándale.
3: Un grupo de rock.
2: Ajá.
3: De rock, conoce a Lucerito. El problema fue cuando descubrieron que, porque él decía que creo que era hermano o era familiar de...
0: Engaña que es sobrino.
3: Sobrino.
0: Sobrino, sí, que es su tío.
2: Ajá.
0: Así. Fíjate nada más.
3: Así sí. Es.
0: ¿Mintió?
2: Ah, miéntese.
0: Mintió para convivir.
2: Ándale.
0: Y entonces,
3: con Lucerito.
0: Cuando los papás de Lucerito, que era una niña de esas, popó.
2: Ándale. Sí.
0: Adineradita la muchacha, descubre el papá que era un vagabundo, lo echa.
2: Lo echa,
0: lo
2: pues.
0: Echa.
2: Sí.
0: Lo corre, mi Pedrito.
2: Ay, no.
0: Sí.
2: No.
0: Es
2: no,
0: más,
2: no,
0: le dice
2: no,
0: al cine.
2: Sí.
0: Lo chusmea.
2: Ay,
0: le dice
2: Dios.
0: Que no puede ser novio de su hija.
2: Fíjate.
0: Sí, no. Y luego él se encabrita, se encontraemperra con ellos, se pelea, ¿no? Con los que lo adoptan.
3: Así es, porque le dicen que no debió haber mentido, ¿no?
0: Eso.
3: Lo corren de la casa de los amigos y...
0: Bueno, fíjate que no lo corren, él se va.
3: Él se va.
0: Sí, él se va. Él se va, sí, sí, por orgulloso se va él.
3: Así es.
0: Sí, sí, se siente apenado y todo y se contraemperra y se va. Se va a vagabundear otra vez. Y ahí es donde sale la canción, ¿no?
3: Sí.
0: Que se va a vagabundear otra vez y ya sale de que la patrulla lo detiene y ahí se pone en una pared y toda la onda y que delincuente.
2: Ay, ay, ay.
0: Delincuente y toda la chingadera. Ya te contamos la película.
2: Mi película. No la he visto.
0: Ya te la contamos.
3: Hay que verla.
0: Y luego fin. Ah, no, pero ¿se queda con la chava o no?
3: No, creo que muere.
2: Fíjate.
0: Se muere.
2: No te digo, pues.
0: Ya lo mataste.
2: Ya no la voy a ver entonces.
0: Ya tú como escritor no sirve, ya.
2: Fíjate, ya spoileó todo de una vez, lo mató.
0: No, muere Pedrito.
3: No, esa es otra.
2: Esa es otra.
0: Tú estás confundiendo las películas, ya vos, René.
2: Ya me confundió toda, mejor ya voy a buscar ya.
0: Ya René.
2: El René ya dijo otra película.
0: Tú estás hablando de la de Coqueta.
3: Ah, entonces sí.
2: Fíjate.
3: Me pasé a otra
0: película. Ya te chingaste la película.
2: Ya la mató.
0: Dos en uno, el pinche René.
2: No sirves
0: para spoiler.
3: Es que me quedo dormido.
0: No, es que en la de Coqueta sí muere la Lucerito.
3: Ah, es donde está enferma del corazón.
0: Sí, del cora.
2: Sí, esa sí, ya la vi, la de Coqueta. Esa. Me gusta cuando anda en bicicleta.
3: Me confundí de final.
2: Fíjate, para la otra ya voy a saber a René. Nunca le voy a preguntar de una película. Todas me las va a confundir, sí. Hombre. ¿Cómo es? como el Chespirito, ¿no?
3: Sí. No, me quedo dormido antes de
0: sí, no, es que, pero son muy parecidas, esa es la de Coqueta y Delincuente.
2: Sí, pues.
0: Porque resulta que repiten el mismo, elenco.
3: Sí.
0: Se repiten el mismo elenco, Lucero, sí. Él, José Elías Moreno, la hermana de José Elías Moreno.
2: Fíjate, o sea, que se repiten. Sí, lo repiten mucho, y en varias películas de Pedrito Fernández, precisamente, ajá, el reparto es casi el mismo. Sí, pues buen punto.
0: Es que la verdad, todos los hermanos Galindo ya tenían su repertorio de artista.
3: Era su...
0: Sí.
3: Su grupo, ¿no?
2: Sí, pero todo... Hoy aprendí que al René no le
3: pregunto. No le pregunten.
0: El final.
3: Iba bien. El
0: inicio
3: sí está bien.
0: Iba el bien, final. Pero al final me chingó con el final.
2: Oye, pero lo que sí le reconozco al René es que es el club. Es el presidente oficial del club de la hormiga.
0: Chévere, a ver, cuéntanos. Que
3: esta me invitan aquí a...
0: Ajá. No, pues hoy viniste por el capibara ya.
3: Soy el presidente, ¿cómo dice? Presidente
2: oficial
3: del club
2: de la hormiga.
3: Hay dos tres vocales por ahí, no sé si
0: ¿Y qué trajiste para tu chica de club? A ver, yo quisiera saber.
3: Pregunté.
2: Para mi cumpleaños, ya dijo que para mi cumpleaños me va a regalar unos mis tacos.
0: A ver, René, no se pregunta, se traen las cosas. René.
3: Como la chilindrina
2: dice.
0: Pero bueno, René nos acompañó en la cabina. Invita a los amigos que participe y dijo que va a traer monedas. ¿Cuánto traes monedas? Para el
2: retiro. Para el puerquito.
3: No sé cuánto sea, pero sí.
2: Las que tengas, René.
0: Mañana es más, si lo tienes, mañana ven, date una vueltecita.
3: Mañana vengo.
0: Para que las traigas, tiene que ser mínimo más de 10 o 10 como mínimo.
3: Son más.
2: Okay. Ahí la tengo. Mira.
3: La gente da de 50, sí, ya no sirve.
0: Bueno, pues amigo René, invita a la gente que siga participando, porque si entregamos el premio se lleva su capibara.
3: Sí, participen, es muy divertido este programa, entretiene mucho. La gente que llevo, pues los escucha.
2: Muchas gracias.
0: O sea, somos famosos, ¿va?
2: Somos famosos, pandito.
3: No, lo que me han dicho es que también ha estado el pollo, pero cuando ustedes están, esta pareja es muy
0: exclusiva.
2: ¿Qué te tomas, René?
3: Y te chulean. Y van riéndose. ¿Quién es la locutora?
2: Soy la hormiga.
3: Muy divertido. Divierten.
0: ¿Qué no será que estás de barbero?
3: ¿Quiere algo?
2: ¿Cómo? Atrapado.
0: No será que anda de barberillo. Yo digo que anda de barberillo. Yo digo.
2: Atrapado.
0: Pero bueno, te agradecemos mucho, René, gracias por estar con nosotros en la cabina. ¿Y qué número de taxi es que andas?
3: 1352.
2: 1352.
0: Ahora, ahí para estamos. Cuando quieran el servicio, el amigo René, ahí anda del 1352.
3: Del
0: sitio Móvil Car, ¿verdad?
3: Móvil Car.
0: Y como tú, tenemos varios amigos taxistas, ¿eh?
3: Sí.
0: Siempre repórtate, ¿no? Para que...
2: Mándanos mensajito, mi buen René.
0: ¿Estás agregado al grupo de favoritos? No.
3: Sí, me caen las
2: notificaciones.
3: Veo
0: ¿Sí
3: los
0: estados,
3: pero siempre que mando mensaje o quiero, no estoy agregado, no sé.
0: ¿Cómo?
2: Oh, qué raro.
0: Sí, no sé. ¿A poco?
2: ¿Y el pollo brujo ya te lo has ganado?
3: No he podido.
2: Amigo, te estás quedando.
3: Sí, he participado.
0: ¿Piensas que por tu lindo rostro te lo vas a ganar? No. Aquí no damos nada por ser lindos rostros, nunca. Ahí para que te quede claro.
3: Sí, he participado, pues.
0: Pero has perdido, no das con la tonada.
3: Pues yo creo que no.
0: No, ¿verdad? ¿No? Es que yo digo do mayor sostenido hasta el final.
2: Y alegre.
0: Alegre.
2: No es la riqui tiki, por los rincones.
0: Pero hay que intentarlo, ¿no, René?
3: Lo voy a intentar.
2: Dale, ya está.
0: Voy a ir a la pausa, regreso al show.
2: De los animales.

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0: Y ahora sí, señoras y señores, llegó el momento de despedirnos, último bloque del show de los animales hormiga, pero hemos decidido que no podemos irnos sin un duelecito.
1: Ay, ay, ay, la verdad que sí, bebé, yo ya estoy más que lista, más que puesta con mi rolelón.
0: Y el día de hoy, ¿qué creen?
1: ¿Qué pasó?
0: Decidimos con la hormiga que sea un duelo de merengue.
1: Ay, para cerrar, digo, fin de semana, un buen merengue, mira.
0: Y... chévere.
1: Chévere.
0: Así, mira. Pero no el del pastel.
1: No.
0: De ritmo y toda la
1: onda. Ándale, ¿no? Para que usted ponga, si usted estaba lavando ropa ahorita, ahí se va a poner bien pila.
0: Entonces, ustedes van a decidir quién de los dos va a ganar. Por cierto, en este segmento, en este bloque precisamente, estamos saludando con mucho gusto a nuestros quebueneros del domingo. Me
1: sí.
0: Tragas.
1: Oye, saludos a toda la banda del fin de semana, que efectivamente el domingo usted puede escuchar lo mejor de toda la semana del show de los animales.
0: ¿Cómo no? Y la hormiga el día de hoy va a participar con esta canción que está muy buena. Preséntala.
1: El baile del perro.

0: sí.
1: Sí, que te va a gustar.
0: Está buena, va.
1: Está buena, está buena.
0: Pero yo le voy a dar batalla a la hormiga.
1: Ay, ay, ay, ¿con cuál, pandita? ¿Con cuál?
2: Machucalo.
1: Ay, machucalo.
0: Yo te traigo mi culiquitaca.
1: Ay, el culiquitaca.

0: está buena,
1: ¿eh? Oye, sí. Son dos buenas de merengue. Son dos buenas de merengue.
0: Atención, en este momento. Necesito tres llamadas telefónicas. Si les gustó la canción de la hormiga, tienen que decir esta frase que es.
1: Ay, yo soy tu perrita.
0: Todo eso.
1: Pues bueno, si no.
0: No, sí, sí, sí.
1: Sí, ok, sale.
0: Yo soy tu perrito.
1: Ay.
0: Y si les gustó mi canción, tiene que decir yo quiero tu culiquitaca.
1: Ándale, yo quiero tu culiquitaca.
0: ¿Cómo? Sí. Así es. A ver, si les gustó la canción de la hormiga, tiene que decir yo soy tu perrito.
1: Ay,
0: eso.
1: Ahí está.
0: Y si les gustó mi canción, tiene que decir yo quiero tu culiquitaca.
1: Ándale.
0: Asumicho, mira.
1: Yo quiero tu culiquitaca. Culiquitaca. Culiquitaca.
0: Bueno, vamos comenzando. Recuerden, las tres llamadas tienen que ser así. Si dicen otra frase, bueno, hola y todo, están ponchados, ¿entendido?
1: Dale, listo. Vamos,
0: la primera llamada, aló. Nada.
1: Digan la frase, chamacos, digan la frase.
0: A ver, repítele, si quieren la canción del baile del perrito de Wilfrido Vargas de la hormiga, tienen que decir
1: yo soy tu perrito.
0: Si les gustó mi canción, que es de merenglas culiquitaca, tienen que decir yo quiero tu culiquitaca.
1: Ahí está.
0: Bueno.
2: Yo soy tu perrito.
1: Gracias, comadre, gracias. Dale, vamos a echar merengue con Wilfrido Vargas. El baile del perrito, el baile del perrito.
0: Una mujer.
1: Ahí está, 962-62-527-67.
0: Aló.
2: Sí, tu perrito.
1: Gracias, Rorro, gracias. El baile del perrito, el baile del perrito.
0: ¿Qué? ¿Quién no quiere mi culiquita? ¿Cómo?
1: Estará limpio.
0: Está bueno, está bueno.
1: A ver, ahí está.
0: Vamos
1: 2-0.
0: 2-0.
1: Hola, más y bailamos, chamacos, el baile del perrito.
0: Qué feo que sean así conmigo, ¿eh?
1: El baile del perrito, el baile del perrito.
0: ¡Aló!
3: Yo soy tu perrito.
1: ¡Gracias, muñeca!
0: ¡Perro!
1: Vamos a echar bailongo con el baile del perrito.
0: Oye, me agarró la perrada.
1: Ay, no, pandita, no, no, mejor bailemos.
0: Me agarró la perrada tuya, ¿eh?
4: ¿Qué?
0: Toda la perrada conmigo, ¿no? Me voy desconsolado.
1: Ay, no.
0: Pero está buena tu casa.
1: Pero bailemos, bailemos, sí, pues, vente
0: a bailar. Pues, ahí está, resuelto la perrada.
1: Ay.

0: perfecto. Nosotros ya nos estamos despidiendo, como siempre. El agradecimiento a ustedes por acompañarnos y dejarse acompañar. Hoy estuvo maravillosamente bien. Gracias a los que nos van a acompañar el día domingo, mañana, en la retransmisión de toda la semana.
1: Así es, Pandita. La verdad, como siempre, qué gustazo. La pasamos bien con todos ustedes a través del show de los animales. No te pierdas mañana lo mejor de toda la semana, transmitiendo, por supuesto, en lo que es el 94.7 FM, la Qué Buena. Oigan, soy tu amiga la hormiga. ¿Qué pasó?
0: Antes de despedirnos, hay que decir al público que el día lunes la hormiga no va a estar con nosotros.
1: Sí, es cierto.
0: Pero aquí estoy yo, mira.
1: Eso, ahora sí, digno representante quedará, Pandita, bebé. El lunes andaremos ausentes, pero ahora sí que primeramente Dios, el martes ya estamos acá de nuevo.
0: Y el martes yo no vengo.
1: Fíjate, me va a dejar con el pollodrila, no puede ser, no puede ser.
0: Dios mío, sálvame.
1: Sálvame, de veras, hombre.
0: Bueno, la verdad que esperamos que se haya cumplido el objetivo, que es hacerlo reír un rato. Recuerden que el programa es el show, es show todo. Así que agradecemos mucho la compañía. Que se divierta, que se ría, que disfrute al máximo, que se olvide de los problemas, ¿eh?
1: Sí, sobre todo eso, porque la verdad, híjole, las grandes batallas son para grandes guerreros, pero si la llevamos ameno, mucho mejor.
0: Y lo que ustedes no saben es que a veces, digo, no están para saberlo, pero nosotros sí para contarlo, a veces podemos tener problemas nosotros, pero no lo demostramos.
1: Exacto, usted nos escucha alegres y todo el cotorreo, pero solo Dios sabe ahora sí cómo andamos.
0: Pero tenemos que dar la mejor cara.
1: Claro, por supuesto, el fuá. Eso.
0: Bueno, amiga, gracias. Besito.
1: Ay, besos, mi amor.
0: Te voy a enseñar el lunes.
1: Gracias, yo también.
0: Bueno, yo te veo en la radio, pero ya sabes dónde.
1: El Hasi. En la noche en la casa.
0: Ya sabes.
1: Bueno, bye.
0: Bueno, ya nos vamos, hormiga, ahora sí.
1: Oye, pues bueno, un gustazo, que tengan un excelente y muy bendecido fin de semana. Apapache a su familia, aprovecha estar con ellos y sobre todo escuchar la Qué Buena.
0: Y bueno, a nombre de todo este gran equipo que hacemos posible este programa, gracias infinitas como siempre. Cuídense mucho, excelente fin de semana. Con permiso. Bye, bye.

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6: ¿Qué tal? Esta es la información más importante. Autoridades de Protección Civil en la región invitan a la población a tomar las debidas precauciones, ya que prevalece el evento de mar de fondo con un oleaje de hasta 2.43 metros. Autoridades recomiendan que no se debe nadar con mar de fondo, porque este fenómeno genera corrientes de retorno muy violentas y olas que pueden arrastrar a las personas mar adentro sin previo aviso. El gobierno del presidente municipal Julio Gamboa, a través de la Dirección de Protección Civil de Tuxtla Chico y el Departamento de Administración de Emergencias, atendieron reportes por caída de árboles sobre líneas de alta tensión en la segunda sección de Medio Monte, Cantón 5 de Mayo, Rancho Nuevo y El Guayabo. Con estas acciones se eliminó el riesgo para la población que transita por el lugar y se dio seguimiento a los trabajos de restablecimiento del servicio de energía eléctrica. Con el propósito de apoyar la economía de las familias que dependen del transporte público y facilitar su regularización, la Secretaría de Finanzas y la Secretaría de Movilidad y Transporte de Chiapas unen esfuerzos para ofrecer al sector transportista un 100% de condonación en multas y recargos por adeudos vehiculares correspondiente a 2024 y años anteriores. Este beneficio está dirigido a taxis y colectivos, sin importar el año modelo de la unidad, y busca brindar mayores facilidades para que las y los transportistas tengan la oportunidad de regular los pagos y continuar con sus actividades de manera regular. La presidenta anunció que este lunes entrega el paquete económico 2027 a la Cámara de Diputados. Adelantó que habrá más presupuesto para ciencia y proyectos prioritarios, científicos y humanistas. Ante este tema también dijo que el secretario de Hacienda, Edgar Amador, dará una conferencia el martes y miércoles explicando detalles en la mañanera. Muchas gracias por su atención, informó Pamela Hernández.
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2: 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Este mito, arraigado en la imaginación colectiva, ha sido desmentido por expertos en historia y literatura clásica, quienes argumentan que esta práctica carece de fundamento histórico.
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0: Ok, excelente tarde para todos ustedes. Bienvenidos, dominguitos, 6 de septiembre. Aquí andamos con muchísimo gusto. El Pollo los acompaña 45, 50 minutos para disfrutar de los especiales. Qué buena. Y este dominguito, bueno, recordamos con muchísimo gusto a uno de los grandes, al Charro de México, don Antonio Aguilar, que, pues bueno, estaremos recordando muchos de sus éxitos. Así que bienvenidos, dominguito pasado por lluvia y que, bueno, ya está bastante fresco. Así que don Antonio Aguilar Márquez Marraza, nacido en Villanueva, Zacatecas, el 17 de mayo de 1919, conocido como Antonio Aguilar. Y que, pues bueno, ¿qué podemos decir de él? La cuestión actoral y sobre todo en la música, que es lo que vamos a platicar el día de hoy. Así que vámonos. Se llama Échele o Échenle un quinto al piano. Buenas tardes. Estos son los especiales con don Antonio Aguilar.
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5: Así es, continuamos con más de los especiales. Qué buena, ojalá que estén disfrutando en casita, un dominguito relajado, sobre todo con la voz de don Antonio Aguilar. ¿Qué podemos decir, don Antonio Aguilar? Oiga, tantos y tantos recuerdos a través de películas, canciones incluso hecha películas. Y bueno, que la verdad tendremos un poquito esta tarde para platicar de ello. De nombre completo, fíjese, está raro, ¿no? Don José Pascual Antonio Aguilar Márquez Barraza. Imagínense nada más el acta de nacimiento. Nació el 17 de mayo de 1919 allá en su querido Villanueva, Zacatecas, en una hacienda de Tayagua adquirida por sus ancestros a principios del siglo XIX. Ahí vivió su infancia don Antonio Aguilar. La hacienda, conocida como la Casa Grande de Tayagua, fue construida en 1596. Los padres de don Antonio Aguilar, Jesús Aguilar y Ángela Márquez Barraza Valle, ambos oriundos de Villanueva, tuvieron otros 6 hijos: José Roque, Salvador, Guadalupe, Luis Tomás, Mariano y Josefina. Su madre cantaba en la iglesia, ahí precisamente en Villanueva, y es ella a quien atribuyó don Antonio su vocación por el canto. Mariano, un tío de Antonio, intentó pagarle la carrera de aviación en Nueva York, pero este le retiró su apoyo al enterarse de que había cambiado su carrera por una beca para cantantes en la Gran Manzana. Esto allá en Nueva York. Imagínense nada más los alcances de don Antonio Aguilar, quien cambió la carrera y dijo: yo me voy mejor a la cantada. Fue a Hollywood para estudiar canto entre 1940 y el 41, y cuando empezó a trabajar en Tijuana ganaba a la semana $12 en aquel entonces. Regresó a la Ciudad de México para el año de 1945 y al principio empezó cantando boleros, pero después se cambió al traje de charro cuando, estando en Puerto Rico, el músico y compositor Rafael Hernández Marín, el muy famoso jibarito, le sugirió que cantara la música vernácula ranchera, pues su tono de voz se prestaba precisamente a ese estilo de música. Bueno, vamos con los saludos. Saludos para los García, dice, de parte de doña Ceci. Buenas tardes, doña Ceci. Jesús, Sergio, Adrián y Javier García, que están en sintonía allá en Mitla, Oaxaca. Y también para, por acá nos da una pequeña lista, para Alejandro de León, Javier Mijangos, para Manuel Ruiz, para doña Gloria Mesa y también para su esposo don Juan López. Vámonos con musiquita. Él es Antonio Aguilar en los especiales. Qué buena. Y ese es un corrido, el corrido de Lucio Vázquez.
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1: Poner contra las cuerdas al campo chiapaneco. Productores de distintas regiones reportan afectaciones en cultivos, ganado y producción, por lo que piden a las autoridades ampliar y agilizar los apoyos para evitar que la situación empeore. De acuerdo con la Alianza Ciudadana por el Desarrollo Social y Sustentable en Chiapas, la problemática ya alcanza diferentes sectores productivos, por lo que demanda que los apoyos lleguen directamente a los productores que enfrentan pérdidas y que la atención considere a las distintas regiones de Chiapas. Uno de los principales riesgos es que las pérdidas de esta temporada tengan consecuencias en los próximos meses, particularmente en la disponibilidad de productos básicos. Pero además de los cultivos, la sequía también está golpeando al ganado y al café, sectores que requieren agua y condiciones adecuadas para mantener su producción. Para la organización, las autoridades deben mantener atención permanente en las comunidades afectadas y que los apoyos no se queden solo en anuncios. El tiempo comienza a ser un factor determinante. Si persiste la sequía y las reservas continúan disminuyendo, las afectaciones podrían extenderse a la producción y al bolsillo de las familias. Hasta el siguiente comentario.
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2: Así es, con muchísimo gusto estamos recordando la voz de don Antonio Aguilar este dominguito de compañía de todos ustedes. Bueno, don Antonio Aguilar incursionó en el cine en pequeños papeles en 1952, obtuvo su primer parte importante en El Casto Susano, no sé si se acordarán de esa entrañable película. En 1953 fue contratado como actor exclusivo de Filmex. 10 películas lleva hechas Antonio Aguilar, entre ellas dos coestelares, Un Rincón Cerca del Cielo, allá en 1952, y Ahora Soy Rico, en ese mismo año, las demás estelares. En 1956 recibió la primera oportunidad estelar en Tierra de Hombres del director Ismael Rodríguez. En su trayectoria destacaron sus múltiples comedias rancheras y su reiterada caracterización de personajes populares e históricos como Heraclio Bernal, Pánfilo Natera, Benjamín Argumedo, Pancho Villa, Emiliano Zapata, Felipe Carrillo Puerto y obviamente Gabino Barrera, Lucio Vázquez y Eliseo Jarquín Sánchez, entre muchos, muchos otros más. Igualmente resaltó su interés por dar la oportunidad a realizadores y temas poco convencionales o alejados de la vena puramente comercial, y entre ellos, bueno, tuvo innumerable cantidad de películas en las cuales participó con diferentes personajes que lo llevaron, ahí, ¿no? Entre los grandes del cine de oro de nuestro querido México. Bueno, vámonos con más música. Se llama No Volveré. Los especiales, qué bueno, y es don Antonio Aguilar que nos acompaña. Recuerde que el día de hoy tenemos fútbol en punto de las 5 de la tarde, Cruz Azul ante Santos.
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2: Así es, continuamos con más de los clásicos y la música de Don Antonio Aguilar se llama Ay Chabela. 4:31.

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13: Así es, con muchísimo gusto estamos recordando a don Antonio Aguilar, uno de los grandes de nuestra música, y ahora que estamos en el mes de septiembre, pues bueno, la verdad que escuchar su música seguramente para muchos de nosotros, pues nos acordamos de nuestros padres, nos acordamos de nuestros abuelos, y que seguramente en aquellos años cuando éramos muy pequeños escuchábamos de fondo algunos de estos clásicos, ¿no?, de la música ranchera en nuestro país. Y bueno, al pasar de los años, pues lo seguimos recordando y seguimos teniendo esos bonitos recuerdos de nuestra niñez. La familia Aguilar, la verdad, se ha compuesto de dos matrimonios. Se casó con Guillermina Jiménez Flor Silvestre. No conocían el nombre de Flor Silvestre, bueno, ese es su nombre original, Guillermina Jiménez, o nombre de pila como se le conoce. Ella fue su segunda esposa. Aguilar conoció a su primera esposa, la bailarina y actriz Otilia Larrañaga Villarreal, en la emisora XCW Televisión, allá por el año de 1952. Compartieron créditos en las películas Mi Papá Tuvo la Culpa en el 53 y Reventa de Esclavas en el 54. Se divorciaron algunos años después. Antonio Aguilar firmó La Huella del Chacal, su primera película con Flor Silvestre, en 1955. La relación sentimental entre ambos artistas inició durante el rodaje de la película La Rebelión de la Sierra en el 57. Se casaron por el civil en 1959 y en 1960 nació el primogénito, el cantante y actor Antonio Aguilar, hijo. El segundo hijo, pues bueno, ustedes seguramente ya lo ubican, ¿no? El cantante y actor Pepe Aguilar, que nació en 1968. Bueno, así la familia de Antonio Aguilar a lo largo de los años. Un dato que la verdad muy pocos seguramente conocíamos, es que Don Antonio Aguilar ha sido el único hispano en llenar el Madison Square Garden de Nueva York en 6 noches consecutivas, además de contar con su estrella en el Paseo de la Fama de Hollywood, en el número 7060 de Hollywood Boulevard, Don Antonio Aguilar. Se llama la Martina de los clásicos de nuestra música ranchera. 443.

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5: ¿Cómo no recordar las canciones de don Antonio Aguilar, sobre todo con la trayectoria, con una familia tan arraigada en los escenarios, en los pasillos de los diferentes espacios, ¿no? Para las películas, bueno, tanto y tanto que platicar de don Antonio Aguilar, que la verdad se nos hace chiquito este espacio para poder decirles pues mucha información que hay acerca de don Antonio Aguilar, y que la verdad lo recordamos el día de hoy ya con algunos años de su partida. Don Antonio Aguilar fue internado en un hospital en la Ciudad de México el 5 de junio de 2007 debido a una infección pulmonar después de 14 días de hospitalización. El 19 de junio de 2007, don Antonio Aguilar falleció a los 88 años de edad a causa de complicaciones, precisamente por una neumonía. Su cuerpo fue enterrado en un mausoleo en el rancho de don Antonio Aguilar, ahí en el Soyate, ubicado en Zacatecas, su natal Zacatecas, tierra que lo vio nacer y donde fueron enterrados sus restos. Una discografía impresionante, la verdad, don Antonio Aguilar, una lista larguísima de los discos y de la música que don Antonio Aguilar disfrutó a lo largo de su vida, y créanme que se escuchaba simplemente al oírlo en algunas de ellas, aplicando un poquito el humor, ¿no? El humor del mexicano, y que don Antonio Aguilar lo reflejaba en sus canciones. Así que pues bueno, con muchísimo gusto estuvimos recordando el día de hoy a don Antonio Aguilar. Oiga, recuerde que tenemos fútbol en punto de las 5 de la tarde. Vamos a checar por acá ya el arranque del partido Cruz Azul ante Santos, así que tendremos fútbol de la Liga MX en un ratito más. Y bueno, nos estamos despidiendo. Mi nombre es Alfredo Penagos, yo soy El Pollo, y me dio muchísimo gusto estar con ustedes como siempre en estos espacios dedicados a grupos o artistas. Y bueno, este domingo me tocó estar con ustedes por cambios de horario. Normalmente está mi compadre Puma, pero con muchísimo gusto disfrutando de los especiales con don Antonio Aguilar. Y cómo no escuchar dos de las canciones que don Antonio hizo su himno. Una de ellas es La Chancla, y la otra canción se llama Anillo Grabado. Canciones con las que despediremos este espacio dedicado el día de hoy en los especiales a don Antonio Aguilar. Que pase una excelente tarde. Nos quedamos con el fútbol de la Liga MX, Cruz Azul ante Santos. Buenas tardes.
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